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1: 20 horas, 5 minutos.
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6: ¿Leer? Es un proceso cognitivo que reconfigura físicamente el cerebro mediante la práctica deliberada de leer. Y su importancia va a variar según el momento en el que tú lo hagas. Leer construye los cimientos predictivos de la infancia, integra la identidad de la adolescencia y desarrolla el pensamiento crítico y el pensamiento de la razón. Ayuda todas las situaciones sensibles, porque se convierte en una forma de desahogo, en una forma de sujetar la autorregulación. Hay que leer, porque leer ayuda a nuestras habilidades y capacidades.
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0: 21 horas, 3 minutos.
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1: ...21:16.
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¿Cómo ha estado tu jornada? ¿Cómo ha estado tu día? No disimules. Sé que tienes una penita en el corazón. ¿Cómo compensar, de alguna manera, esa situación? Si este mundo a veces se pone adverso, se pone difícil, se pone incomprensible. Es ahí donde nos sentimos solos y no encontramos a nadie que pueda decirnos algo, que nos saque de esa situación, que nos diga dónde ir, qué hacer, qué decir, qué escuchar, qué practicar. Es así. Nos demuestra que a veces necesitamos el coraje para enfrentar esos días turbios, esos días nublados, esos días tristes. Mañana sonreirás y verás las cosas diferentes. Será una cascada de emociones que van a influenciar en ti, para que la sonrisa vuelva a estar contigo. No es fácil, pero es posible y lo vas a concretar. Estamos al fin solos, y para comenzar con ese cambio que se debe producir en ti, las canciones te van a decir que este mundo tiene rincones maravillosos. Historias con melodías que buscamos cada noche en el programa Al Fin Solos y que está hasta las 24 horas aquí, en Radio Acústica.

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4: 21 horas 34 minutos.
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al fin solos, una delicia para los oídos. Si la vida es un juego de ajedrez, tú eres mi reina. Eres como el sol en invierno, calientas hasta los días más fríos. No sé si eres real o un sueño, pero no me importa mientras pueda mirarte. Eres el tipo de persona que hace de todo a su alrededor, y todo eso brilla un poco más. Con esa sonrisa me robas la concentración y el corazón al mismo tiempo. Al fin solos, hasta la medianoche.

21 horas, 47 minutos. 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

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Única. ¿Quién sabe si estás pensando sorprender a tu pareja? Con este programa podemos ayudarte a mantener viva la llama de vuestro amor durante mucho tiempo. Son palabras, son canciones que te sorprenden porque son tus propias emociones. Es que estamos al fin solos, como cada noche, y en Radio Acústica hasta las 24 horas, cautivando y conquistando esos corazones nocturnos. 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
4: 22 horas, 4 minutos.
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22 horas, 17 minutos. 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

si en algún momento te encuentras con una motivación que fue producto de una canción, es justamente lo que necesitabas para alcanzar a mostrar una mejor versión que quieres en estos días, en los que queremos dar un giro a nuestra vida, o en los que estamos dispuestos a comernos el mundo. A ti también te sube el ánimo saber que eres más importante de lo que imaginas. Estamos al fin solos en Radio Acústica hasta

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0: 22 horas, 46 minutos.
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3: 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Entre las 21 y las 24 horas te podemos decir que aquí la amistad es real. Estamos al fin solos en Radio Acústica hasta la medianoche.

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3: 23 horas, un minuto.
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0: 23 horas, 16 minutos. 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

0: 23 horas, 31 minutos.
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Nos marchamos lentamente. Atrás va quedando la huella y nos abraza la voz del silencio. Suave sonido que nos trae el viento. 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Al compás de este silencio, se va apagando por ahora nuestra voz en esta labor comunicadora. Llegará el nuevo día, donde, con la complicidad de la noche, podremos estar, al fin, solos. Descansa. Recupérate. Duerme. Y ojalá sueñes en colores.

0: 23 horas, 56 minutos.
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0: una de la madrugada, un minuto.
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dos días de la semana por los que no debemos preocuparnos. Ayer y mañana. El único día valioso es hoy.

El mayor defecto de los defectos es no darse cuenta de ninguno de ellos.

0: 1 de la madrugada, 31 minutos.
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0: 2 de la madrugada, 3 minutos.
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2 de la madrugada, 33 minutos. 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

4 de la madrugada, un minuto. 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

4 de la madrugada, 15 minutos. 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

0: 4 de la madrugada, 31 minutos.
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Resplandece mejor cuando todo se ha oscurecido.

4 de la madrugada, 47 minutos. 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

0: 5 de la madrugada, 2 minutos.
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0: 5 de la madrugada, 17 minutos. 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

0: Pásalo bien en esta nueva jornada acústica acompañando a todos.
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0: 6 de la madrugada. 5 segundos.
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0: 6 de la madrugada. 18 minutos.
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0: 6 de la madrugada, 31 minutos.
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0: 6 de la madrugada, 48 minutos. 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

7:03. 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

0: 7:16.
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3: 7:31. 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

0: 7:46.
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4: 8:16.
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1: 8:34.
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3: Leer es un reciclaje neuronal, es cultural, y su importancia se trata no solo de estimular la formación de redes neurológicas, sino que ayuda en extremo a regular la atención de cada sujeto y potencia lo ejecutivo, produce la eficiencia futura de la ortografía y del habla.
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0: 8:47.
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0: Hola, muy buenos días. Comenzamos una nueva mañana. Comenzamos a hacer el matinal a través de Acústica 101.5. 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

Seguimos haciendo la mañana, seguimos disfrutando en el matinal interactivo desde las terrazas, juntos Acústica 101.5. 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

Y seguimos, estamos en esta nueva mañana a través de Acústica, a través de la 101.5, en www.radioacusticafm.com también nos escucha usted. Y recuerde que hace ya bastante tiempo conectados con Nativa 90.7, allá arriba en Neltume, a través de la frecuencia natural, estamos también acompañándole. 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
1: Nueve horas, 32 minutos.
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Estamos de vuelta. Pueden seguir llamando al 632-310-713 para contarnos cómo se mueve la mañana. Les acompañamos desde las terrazas en Radio Acústica FM. 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

Demos una miradita al informe que entrega la Dirección Meteorológica de Chile a estas horas de la mañana. Para hoy, martes 21, se esperan 11 o 12 grados. 11 o 12 grados como temperatura máxima, con cielo con nubosidad parcial, helada matinal. Aprovecho de recordar a nuestros amigos conductores que en el sector de Fuy, el sector de Payagüinte, sector de Puñir, hay lugares donde se concentra bastante helada, bastante escarcha y es peligroso, así que a tomarlo con precaución. Nubosidad parcial para la jornada de la tarde y en la noche el cielo estará nublado. Esta noche se nubla. ¿Por qué se nubla? Porque mañana, miércoles 22, se esperan 5 de mínima, solo 11 grados como máxima, con cielo cubierto y lluvia débil en la madrugada, cubierto y lluvia débil en la mañana, nublado y chubascos débiles en la tarde y nublado y chubascos débiles para la noche. Mañana tenemos un día de chubascos, un poquito de lluvia, sobre todo el transcurso de la madrugada y la mañana de este miércoles 22. Para el día jueves 23, aquí la cosa cambia, pero radicalmente, del cielo a la tierra. 8 de mínima, 10 de máxima, con cielo cubierto y lluvia con viento entre los 40 y los 60 y ráfagas de viento por sobre los 70. Cubierto y lluvia con viento entre 40 y 60 y ráfagas de viento hasta los 70. Y por la noche, cubierto y lluvia con viento entre los 40 y los 60. Mañana será un día bastante, no, perdón, el jueves será un día bastante complicadito, climáticamente hablando. El día viernes 24, 6 de mínima, 11 de máxima, cielo nublado, algunos chubascos débiles en la madrugada, nublado en la mañana con un poquito de sol, una ventanita del astro rayo.

y allí, y por la tarde lo mismo, estará nublado con un poquito de sol. En la noche, nublado, totalmente nublada la jornada nocturna del día viernes. El sábado 25, 7 de mínima, 12 a 13 de máxima, cielo nublado en la madrugada, cubierto y lluvia en la mañana, cubierto y lluvia en la tarde, cubierto y lluvia en la noche. Eso es para el sábado. Esto anticipa un fin de semana ahí nomás, ahí nomás. Sigamos avanzando en esta mañanita fría de día martes.

Fíjese que pasadas las 23 horas 11 de la noche, 20 minutos aproximadamente, se registró un accidente de tránsito múltiple en la Ruta 5 Sur a la altura de Petrovquén. El accidente involucró un bus de la empresa Narbus de la comuna de Panguipulli a Santiago. Este se dirigía desde Puerto Fuy, pasando por Neltume, Panguipulli y Temuco, Santiago. Ese es el recorrido de esta máquina que salió ayer desde Neltume, ayer en la tarde, con destino a la capital. Un camión también y algunos vehículos menores, equipos de emergencia y algunas ambulancias fueron despachadas desde Padre Las Casas, Petrovquén y Temuco para atender esta emergencia. Según la información que se dio a conocer, se reportaron varias personas lesionadas de distinta consideración y al menos dos personas que resultaron atrapadas. Personal de bomberos trabajó en las labores de rescate mientras la densa niebla dificultaba la visibilidad en la carretera, haciendo muy, pero muy peligroso el tramo. Gracias a Dios no se presentaron más accidentes porque suele ocurrir de que de repente un accidente está trabajando ya bomberos, carabineros, cuando más atrás se producen otros accidentes. Así que gracias a Dios no se prolongó esta emergencia. Vemos un bus muy, muy dañado que podría haber costado vidas, ¿verdad? Puede haber perfectamente cobrado la vida del conductor, como también la vida del asistente de esta máquina, que, reitero, venía desde Puerto Fuy, pasando por Neltume a Panguipulli, desde Panguipulli a Santiago. Esto ocurrió ayer, pasada las 11 de la noche, 11:20 aproximadamente, iba pasando esta máquina por la comuna de Petrovquén, por la ruta 5 Sur. Sigamos avanzando, sigamos compartiendo canciones. Mañanita fría de día martes.

Bueno, me estaban escribiendo también algunos auditores que estaban pendientes a la información de este accidente del bus Narbus que salió ayer desde Neltume con destino a Panguipulli, Panguipulli, Santiago, y que tuvo un accidente en Pitrufquén. El auxiliar de la máquina, el asistente de Neltume, apellido Clavijo, tengo entendido. Me dicen algunos auditores ahí que me escriben, me ayudan a aportar algún dato, alguna información de este hecho. Y otro hecho lamentable también fue este incendio que afectó una casa habitación en calle Bernardo Higgin, camino a la playa, donde una casa de dos pisos resultó muy, pero muy dañada de mis familiares, porque ahí vivían dos primos, ¿verdad? Javier y Gabriela. No se sabe todavía las causas de este incendio, lo vamos a consultar durante la mañana también. Marcos también, que vive más atrás en otra cabaña, que no resultó dañada, al parecer, me decía Marcos ayer en la noche de que se había salvado la cabaña, que el segundo piso es el que más resultó dañado. Claro que las cosas de la casa se perdieron, pero por completo, a todo. Me imagino que todo lo que involucra el segundo piso y parte del primer piso en electrónica se perdió, pero por completo, porque Bomberos se vio en algún momento bastante complicado en sofocar, en controlar este incendio. Ya vamos a estar tratando de pedir más detalles con el comandante del Cuerpo de Bomberos de Panguipulli. Veíamos que se pidió refuerzo también a bomberos de Malalhue porque se pensaba en un incendio de magnitud con el hecho de una propagación. Recordemos que hay locales comerciales por ambos lados y también está el supermercado, el Trébol allí. Así que ahí hubo momentos bastante tensos que se vivieron anoche en el centro de la ciudad de Panguipulli.

0: Avanzando en esta jornada de la mañana, estamos recién conversando con el director del Departamento de Vivienda del municipio, don Ángelo, que está en línea telefónica. Quiero conversar un ratito con él porque en un rato más parte una importante reunión con los diferentes comités para ir abordando, para ir armando una importante reunión para la llegada del ministro de Vivienda, que ya lo ha dicho el propio alcalde Rodrigo Valdivia en conversación. ¿Cómo estás, Ángelo? Qué gusto de saludarte. Muy buenos días. ¿Aló, Ángelo? No me estás escuchando, parece. ¿Cómo estás, Ángelo? Hola. No. ¿Por qué? No me escuchas. Ángelo, ¿estás por ahí? Ahí sí, ahora sí. ¿Cómo estás?
1: Bien, ¿y usted cómo está?
0: Muy bien, Ángelo. Oye, yo le estaba hablando de que esta es una importante reunión para finiquitar algunos detalles con la pronta visita que podría barajarse a mediados del mes de agosto del ministro de Vivienda y Urbanismo. ¿Esto se realiza en el día de hoy?
1: Sí, bueno, saludar a todos y todas. Claro, como tú comentas, hoy día nosotros ahora estamos aquí recibiendo a nuestros dirigentes, nuestras dirigentas, principalmente son mujeres. Hace mucho rato que no nos reuníamos todos, entonces aprovechamos esta gran instancia, emblemática instancia, la verdad, donde vamos a recibir el próximo mes la visita del ministro de Vivienda, algo icónico, porque yo creo que años que un ministro de Vivienda, o a lo mejor en realidad no sé, tal vez nunca había venido un ministro de Vivienda a la comuna, entonces una instancia que hay que aprovechar, que hay que valorar mucho y por la cual ha estado trabajando arduamente nuestro alcalde, don Rodrigo Valdivia, para que esta instancia se concrete, ya que la materia habitacional es algo importante para la administración municipal, para nosotros como Departamento de Vivienda, por supuesto, y la instancia de hoy día es una coordinación previa. La idea es poder reunirnos con nuestras directivas, con nuestros comités de vivienda, tenemos 44 comités de vivienda, y por ahí también aprovecho a hacer el llamado, si algún comité no recibió nuestra invitación, por supuesto que están abiertas las puertas, pueden llamarme por teléfono, pueden acudir a nuestra oficina, porque la idea es poder coordinarnos con nuestros comités de vivienda para la visita del ministro de Vivienda.
0: Ángelo, la situación habitacional en Panguipulli es complicada. Hace tiempo, hace años que nos entregan viviendas en nuestra ciudad. Hablo del sector urbano, porque en el Tume, el año pasado, por ahí por el 22 de diciembre, se entregó la villa Los Ríos. Por lo tanto, se está construyendo otra que debería finalizar ahora a fin de año, pero Panguipulli en sí está complicado.
1: Sí, una materia compleja, la verdad. Nosotros, digamos, a nivel comunal tenemos un déficit bien amplio, bueno, realidad nacional, la verdad, es muy equiparada a todo lo que pasa en la región. Nosotros tenemos un déficit de por lo menos 1.800 familias que buscan vivienda, digamos. Panguipulli Urbano no queda exento de esto. Como bien sabrás, Panguipulli ya se quedó chiquitito, terreno cuesta encontrar, el plan regulador también ha, digamos, significa una limitante en todo esto, y por lo mismo también la administración municipal está buscando resolver estos nudos críticos para poder el día de mañana avanzar con la construcción y ejecución de viviendas, que es lo importante.
0: Ahora, Ángelo, la visita del ministro va a ayudar en qué específicamente.
1: Esa es la idea de hoy, poder coordinarnos con los comités. Nosotros a cada comité le vamos aquí a hacer un resorte, digamos, tipo diagnóstico para poder ver las situaciones globales de cada uno, ver en cuáles más o menos se parecen cada uno con otro, porque hay distintas temáticas, algunos están buscando terreno, otros están recién conformándose, otros llevan 10 años juntos, hay algunos que tienen temas de factibilidades de agua, factibilidades sanitarias, de electricidad, etcétera. Entonces la idea es agrupar algunas temáticas y en la visita al ministro exponer, digamos, esto, acompañado de un oficio ordenadito, junto a la carta que va a entregar cada comité, para poder solicitar que desde el Ministerio de Vivienda se puedan destrabar los distintos nudos críticos que puedan haber por cada comité. Esa es nuestra idea.
0: Yo siempre lo saco a colación el tema de Cumbres 2, porque es un tema muy complejo que está hoy día en la justicia, pero se va a abordar, los comités de Cumbres 2 van a estar presentes en esta reunión hoy día.
1: Por supuesto, están invitadas las cuatro directivas de Cumbres 2. Hace no mucho también yo participé en unas reuniones, me invitaron, donde estuvieron las asambleas de estos mismos cuatro comités. Ellos, digamos, en estos minutos el MIMBU no tiene mucho que intervenir, ya que como tú mismo señalas, es un tema judicial que de por medio, y hasta que esto no tenga solución, no puede avanzar el proyecto habitacional. Pero tenemos, digamos, la esperanza de que esto se solucione en el corto plazo, digo yo, si no es el próximo mes, en un par de meses más, y solucionándose el tema del litigio del terreno, la empresa ya puede avanzar con la presentación del proyecto al Servio. Y ahí la pedida al ministro es que cuando eso ocurra, esto avance lo más rápido posible, es que se le pueda dar un apriete bien fuerte, no más el acelerador.
0: Claro, porque se hablaba, Angelo, de que el proyecto iba con una cantidad de metros para una cantidad de familias, que eran 250, si no me equivoco. En caso de que la familia que está demandando a los comités hoy día por el terreno ganara este juicio, bueno, el terreno se va a achicar. Esto va a implicar, no sé si tú lo dijiste, lo dijo Helmut Minnick hace algunos días atrás, 50 familias aproximadamente quedarían fuera de este proyecto. ¿Esto se podría reacomodar más rápido con la mano del propio ministro?
1: Sí, mira, ahí bueno, hay hartos temas todavía que hay que subsanar, todavía hay que esperar a que salga el fallo definitivo y que diga finalmente si los terrenos quedan, digamos, con esta familia colindante, si quedan dentro del paño del comité. Entonces todavía hay harto que solucionar, pero claro, se habla más o menos de un universo de 20 familias que pudieran haber quedado fuera, pero la misma entidad patrocinante que los está acompañando en este proceso ha hecho modificaciones dentro del proyecto, cambios, digamos, en lo que es áreas verdes, equipación, infraestructura, calles, cosa de que ojalá no haya ningún impacto negativo en la cantidad de familias, sino que por último se vea reducido, por ejemplo, lo que eran áreas verdes, pero no así las cantidades de viviendas, cosa de que se pueda mantener las 220 familias que son las que componen los cuatro comités. Pero como te digo, todo esto está sujeto a el fallo definitivo, digamos, del tema judicial.
0: Pero te quiero hacer una pregunta. ¿La empresa patrocinante es la misma que vendió los terrenos?
1: Correcto, el propietario de la empresa es el mismo propietario que vendió los terrenos en una instancia.
0: Bueno, en todo Chile pasa eso. Vamos a... te agradezco enormemente. Usted me entenderá lo que le quiero decir con esto, don Ángelo, ¿cierto?
1: ¿Cómo?
0: Usted entiende que es raro que la empresa que produjo de alguna forma el conflicto hoy día esté patrocinando el tema.
1: Por supuesto, sí. Obviamente, de pronto pueden haber animadversiones, pero los comités son entidades autónomas e independientes y ellos, digamos, escogen con quién trabajar como entidad patrocinante.
0: Claro, claro. Eso ellos lo escogen ellos. Ellos tienen la potestad de eso. Ángelo, un abrazo grande para ti.
1: Gracias, Edgardo. Yo ahora voy aquí a volver con mis directivas para empezar ya la reunión. Así que un abrazo a todos por allá.
0: Que estén muy bien. Chau.
1: Chaito.
0: Ahí estaba entonces el director de vivienda del municipio de Panguipulli. Hacemos pausa y volvemos.
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Muy bien, seguimos avanzando en esta jornada. 10 con 21 minutos ya, 10 con 21. ¿Está fría la jornada o no? Vamos a revisar. Partimos con 2 grados bajo cero en Panguipulli, partimos con 2 grados bajo cero en el Tume. Pero parece que continúa la temperatura bajo cero en Panguipulli. No deberíamos. En el Tume estamos con 1 grado bajo cero en este instante, mucho frío. Coñaripe está con 1 grado. Liquiña está con 0 grados, la vecina comuna de Lanco, Malalgo está con 2 grados, Lanco está con 2 grados bajo cero en este instante, Villarrica está con 4 y Valdivia, la capital regional, tiene cielo con nubosidad parcial. Hay 1 grado de temperatura, 1 grado de temperatura por allá por Valdivia, y Panguipulli está con 2 grados de temperatura en este instante. En unos termómetros está marcando todavía 1 grado bajo cero. Está helada la mañana. Todavía aprovechamos de pedir precaución a los conductores que vienen desde Puerto Fuy rumbo a Panguipulli, que van desde Panguipulli rumbo a Neltume. Hay partes que está complicada la situación, Puñir y Payagüinte son los lugares más complicados que se registra ahí en la ruta. ¿Estamos en el mes del camionero? Sí, señor. El mes del camionero, y lo celebramos con canciones lindas también, saludando a nuestros amigos queridos reyes del volante.

Me llamó una auditora hace un rato atrás, preocupada porque en un tramo de Diego Portales, desde Clodomiro Figueroa hacia arriba, las luminarias están apagadas, y también en el pasaje Las Lilas. Me dice que hace ya algunos días que viene presentándose ese problemita, y en las noches da como un poco de miedo caminar por ese lugar. Me dice, en la noche los perritos ladran bastante y uno no tiene visibilidad para la calle, entonces es preocupante. ¿Con quién lo tengo que ver? Me estaba preguntando la auditora. Todo lo que es iluminación de calle, luminarias, eso lo ve el municipio. El municipio tiene que tener las calles iluminadas. No es el resorte de Saesa. Saesa es quien distribuye la energía, pero quien que tiene que la responsabilidad de mantener las calles iluminadas es el municipio de Maipú. Así que vamos a estar conversando un ratito más con el encargado de este tema para que nos cuente qué está pasando, si va a haber alguna solución, si están en conocimiento del tema, porque debemos empezar por allí. Si la gente está o no al tanto de lo que ocurre en ese lugar. Hablo de calle Diego Portales, entre Clodomiro Figueroa hacia arriba. Las Lilas, pasaje Las Lilas también, sin iluminación por las noches.

0: Hacemos pausa rapidito porque ya se viene otro bloque. Pausa y volvemos.
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1: Diez horas, 36 minutos.
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Hay que prepararse para este jueves. Se viene nuevamente un frente de mal tiempo con viento fuerte, al parecer. La Dirección Meteorológica de Chile ha emitido ya un aviso por viento para las regiones de los ríos, los lagos, asociado también al paso de un frente frío que ingresa a la zona esta semana. El fenómeno afectará el territorio desde la mañana y hasta la tarde del día jueves 23 de julio, con vientos promedio entre los 40 y los 60 y ráfagas que podrían superar los 70 kilómetros a la hora. El organismo técnico proyecta también que ambas regiones, las ráfagas podrían alcanzar hasta 80 kilómetros por hora en los sectores más expuestos. Se recomendó también a la población tomar precauciones ante la eventual caída de ramas, árboles, objetos sueltos o cortes de suministro eléctrico durante el paso de este sistema frontal. Otro más esta semana. Todas las semanas estamos con novedades meteorológicas. Este frente viene con lluvia y viene con viento, y viento fuerte. Así que vamos a estar nuevamente con problemas del suministro de energía eléctrica. Recién en algunos sectores se está restableciendo el suministro eléctrico y el jueves nuevamente podemos tener fallas, desconexiones. Otra vez vamos a tratar de conversar esta mañana con don Darío Inostroza, quien es el jefe de atención al cliente de SAESA, para que nos entregue detalles importantes de lo que podría ocurrir también este día jueves. Pasado mañana. Qué lamentable, porque, como digo, puede ser que hayan sectores que todavía no se restablezca el suministro en un 100%. Y esto nuevamente viene a golpear los hogares de nuestra comuna.

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Malas noticias para los conductores. ¿Por qué, se pregunta usted? ¿Por qué hay malas noticias para los conductores? Porque las bencinas volverán a subir. ¿Sí? Tal cual, las bencinas, el petróleo, por ende, volverá a subir. Se terminan las semanas de alivio para los automovilistas, para los conductores, pese a las bajas consecutivas que se venían registrando en el precio de los combustibles. Las proyecciones del mercado anticipan una importante alza en las bencinas para fines de este mes de julio. Este escenario responde directamente entonces al complejo panorama geopolítico internacional. La nueva ofensiva de Donald Trump contra Irán disparó entonces el precio del petróleo a nivel mundial, lo que impactó de lleno en el mercado chileno. A esto se suma también la fluctuación del dólar en el mercado nacional, factor que encarece la importación del crudo y aumenta también los precios en todo el mundo. Ahora usted me pregunta, ¿cuánto subirán las bencinas en nuestro país? Bueno, expertos en esta materia, hablan que habrá un aumento de 30 pesos por litro en las bencinas. 30 pesos por litro a partir del próximo jueves 30 de julio, según se publica en cooperativa.cl. 30 pesos por litro subirán las bencinas, según este experto que está analizando esta alza. Y esto se concreta el 30 de julio, a fin de mes. Así que a preparar nuevamente el bolsillo. Estamos compartiendo canciones, estamos avanzando en esta mañanita de martes juntos a Farmacia Panguipulli. 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

0: Llegamos al final de este bloque presentado por Farmacia Panguipulli. 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Hacemos una pausa y volvemos.
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3: 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Estamos de vuelta. Pueden seguir llamando al 632-310-713 para contarnos cómo se mueve la mañana. 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

0: Y seguimos avanzando juntos a Librería Relojería Colón, 11 de la mañana ya con 13 minutos. Pasadito el mediodía vamos a estar con nuestros amigos de SAESA para hablar de la contingencia de estos cortes del suministro eléctrico. Fíjese que uno ha estado mirando las informaciones y SAESA, a lo mejor ustedes me van a criticar con lo que yo voy a decir, pero SAESA ha hecho todo lo humanamente posible acá en la región de Los Ríos para restablecer, a pesar de que se demoraron algunos días. Fíjese que en la novena región todavía no se solucionan los problemas y la gente en la región de la Araucanía está solicitando que cuadrillas, que brigadas de SAESA de la región de Los Ríos puedan prestarle ayuda porque están con el agua al cuello, de verdad. Eso está ocurriendo en la región de la Araucanía. Estamos hablando de aquí al ladito, al ladito.
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Muy bien, seguimos avanzando juntos a Librería y Relojería Colón, Bernardo Higgins en 528. ¿Ha subido un poquito la temperatura o no? Estaba helada la jornada, partimos con 2 grados bajo cero, le contaba yo hace un rato atrás. Con 2 grados bajo cero partimos este día martes. Y estamos con 3 en Panguipulli, todavía fría jornada. ¿Qué pasa en el Tume? Lo revisamos también, parece que se mantiene 1 grado de temperatura en el Tume. Fría jornada matinal también allá en la cordillera. Coñaripe, lo reviso también, el cielo está nublado en Coñaripe, pero la diferencia es que ya hay 4 grados de temperatura. 1 grado en Liquiñe. En la vecina comuna de Lanco, Malalhue, está con cielo nublado, pero está con 2 grados de temperatura. Lanco, lo reviso de inmediato, ¿qué pasa con Lanco? Estaba con 2 grados bajo cero hace una hora atrás, ahora está con 1 grado de temperatura. Villarrica, lo reviso también, estaba con 4 grados hace un rato, está con cielo nublado, hay 6 grados de temperatura en Villarrica. Y Valdivia, también estaba con harto frío, con cielo nublado, hay 2 grados de temperatura en este instante. Eso, quería compartirlo con ustedes también. Seguimos avanzando, seguimos con buena música en esta mañana juntos en Librería y Relojería Colón.

Bueno, y seguimos avanzando, seguimos compartiendo. A eso de las 12 del mediodía vamos a estar en contacto telefónico con Darío Inostroza, jefe de servicio al cliente de Saesa, para abordar estos temas que se han originado por cortes, por interrupciones del suministro eléctrico, producto del temporal, y se viene otro, sí, lo complicado es que se viene otro temporal para este jueves con lluvia, con viento entre los 40 y los 60 y ráfagas por sobre los 70 kilómetros, y eso asusta a cualquiera, asusta a cualquiera. 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Hacemos una pausa, hacemos un alto y volvemos para seguir juntitos

0: Muy bien, seguimos avanzando, avanzando, avanzando en esta jornada de la mañana. Mañana fría, una mañana bien, bien heladita. Está Catherine Alarcón en línea telefónica, quiero conversar. Ella está ahí en, me imagino que está en Chuzhuenco, en su tierra, en Chuzhuenco, para abordar un tema, porque se prepara para las próximas semanas la tercera versión del festival allá en Chuzhuenco. ¿Cómo estás, Catherine? Qué gusto de saludarte. Muy, pero muy buenos días.
1: Igualmente, don Edgardo, muchas gracias por el contacto. Así es, estamos preparando todo para la tercera versión del Festival de Invierno.
0: Bueno, ¿quién lo organiza esto, Catherine?
1: Este festival, como tercer año consecutivo, lo organiza principalmente la agrupación La Feria Peñinehuén, que es la feria del pueblo, junto al apoyo de la Corporación Desarrollo Chuzhuenco y la Municipalidad de Panguipulli.
0: Ahora, ¿qué novedades tenemos en esta tercera versión?
1: Esta tercera versión viene con muchas cosas entretenidas. Este año tenemos, como los años anteriores igual, música en vivo, tenemos tres bandas que van a estar tocando, tenemos a Los Haces del Amor, Carta Maestra, Los Fusionados de la Cumbia Ranchera, grupos folclóricos también. Va a ser un panorama de tres días, comenzando el día 31 de julio, 1 y 2 de agosto, el fin de semana que cae dentro de agosto, y ya estamos con todos los preparativos, terminando de afinar el programa, pero estamos con todo, esperando que el clima nos acompañe para la fecha.
0: ¿Qué tal? ¿Dónde se realiza la actividad?
1: Esto se realiza en la feria de Chuzhuenco, sector costanera, frente a la playa.
0: ¿Se arma una carpa ahí, cierto?
1: Así es, se arma una carpa de circo, una carpa bastante grande, donde se coloca el escenario, así que están las condiciones en el caso de que el clima no se comporte tan bien, podemos funcionar de igual forma en esta, de esta forma.
0: Hay un tremendo desafío porque las versiones anteriores anduvieron bastante bien, a pesar del frío, de la lluvia. Anduvieron y reunieron a bastante gente, por lo tanto esta tercera versión tiene harto que ofrecer.
1: Sí, por supuesto, todos los años es una apuesta difícil pensar que el clima pudiera no acompañarnos. En las dos versiones anteriores sí estuvo un poquito frío, pero no ha llovido. Esperemos que en esta tercera versión se siga manteniendo y podamos abrigarnos un poco, pero que no llueva, que es lo principal. La gente se espanta un poquito y un poco reacia a salir cuando llueve, pero se está coordinando todo para que, si es que llegara a ocurrir, no sea un gran problema.
0: Catherine, ¿esto es gratis el ingreso a la carpa o la gente ingresa libremente y va buscando los diferentes stands para adquirir artesanía, gastronomía y disfrutar del show?
1: Así es, el acceso es totalmente libre. El año pasado se le entregaba una pequeña pulsera para poder identificar la cantidad de gente, pero completamente gratis, puede ingresar las veces que quiera, participar de todas las actividades, porque también tenemos gastronomía en vivo, cocina en vivo, con varios chefs de la región, de la comuna, múltiples actividades que puede ir y venir la familia completa, desde el abuelito hasta el más pequeño de la casa.
0: Catherine, reiteremos los días de este festival.
1: Es el día 31 de julio, 1 y 2 de agosto, en la Feria Chuzhuenco, en la misma localidad.
0: Te quiero agradecer enormemente este contacto, un abrazo grande, y vamos a estar en los próximos días invitando también a la gente a participar de este tremendo evento, que no solamente es para Chuzhuenco, sino que para la gente de Toledo, de Payagüinte, la gente de Punahue, de Neltume, de Puerto Fuy y alrededores.
1: Así es, muchísimas gracias por la oportunidad y estamos atentos a compartir el programa para que se vayan enterando de qué artistas van a estar y qué día van a estar, porque bailando no se siente el frío, así que sí, es lo importante.
0: Es verdad. Espero entonces esa información, Catherine.
1: No hay problema, muy amable, don Edgardo.
0: Un abrazo, que estés bien, chau.
1: Chau.
0: Catherine Alarcón, entonces, parte de la organización de este tremendo evento que se viene en los próximos días. Hacemos pausa, despedimos a Librería y Relojería Colón, vamos y volvemos. 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Hacemos una pausa, hacemos un alto y volvemos para seguir juntitos.
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2: 11 horas, 38 minutos.
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Muy bien, seguimos avanzando en esta jornada. Faltan 15 minutos para las 12, 15 minutos para el mediodía. Vamos a estar en un ratito más con la gente de SAESA para abordar el tema que está sucediendo. Este tema tan complicado que tiene a muchos molestos por lo largo que ha sido también estos cortes en el suministro eléctrico, para que SAESA nos pueda contar cómo se trabajó, cómo se enfocó esta emergencia y cómo se preparan también para la que se viene pasado mañana, porque el jueves se viene también otro frente de mal tiempo que es de seguro que nos va a afectar. Cada vez que estos frentes ingresan a nuestra región con lluvia y viento, la cosa se ve negra, se ve negra. Pero, cada vez que viene con un poco de agua, no le tenemos miedo al agua, le tenemos miedo al viento. Y sobre todo que las brigadas de SAESA nos hemos ya dado cuenta que no son capaces, ellos no dan abasto para los problemas de este tipo de emergencias. Lo hemos visto para el 2004, en el mes de agosto, donde se pusieron a prueba, ¿verdad?, las brigadas, la tecnología también de la empresa distribuidora de energía eléctrica SAESA. Y nos hemos dado cuenta en lo que ha pasado en el último tiempo. Pero bueno, vamos a tratar de conversar con ellos para que ellos nos clarifiquen y nos cuenten más detalles. Nos llamó una amiga, me dijo, quiero escuchar una canción de Pedro Fernández, así que le envío un besito, un abrazo grande a ella que está en sintonía también.

0: Eso me lo había solicitado una auditora hace un ratito atrás, me llamó y dijo, quiero escuchar una canción de Pedrito Fernández. Ya, don Pedro ya no tiene nada de Pedrito, del inocente niño que cantaba ahí en los escenarios en México y en Latinoamérica. Hoy día ya es un hombre. Bueno, estamos en contacto con Patricio Ferretti, quiero conversar con él porque Patricio está viviendo un tema bien especial. Perdió las llaves de su vehículo y no puede mover el vehículo y está haciendo el llamado para que si alguien encontró unas llaves de vehículo Mazda, para que las puedan devolver. ¿Cómo estás, Patricio? Qué gusto de saludarte. Gracias por este contacto.
1: Hola, Edgardo. Buenos días. Muchas gracias a ti, primeramente, por tu generosidad y la ayuda que nos estás dando con este tema, que nos tiene bien enredado.
0: Patricio, lo primero que te quiero preguntar es ¿cómo ocurre esto y dónde creen ustedes que se perdieron estas llaves?
1: Pucha, fue una mala suerte porque un hijo fue a arreglar un neumático ahí a Manuel Mata, donde Pato, donde la vulcanización, y lamentablemente le dejaron las llaves en el capó y él al salir no se dio cuenta tampoco y es un auto de esos que si tú no le paras el contacto puede seguir andando indefinidamente hasta que lo pares nuevamente o se le acaba la benzina y llegó aquí a Calafquén sin las llaves y llevamos 3-4 días buscándola por todos lados y no la hemos podido encontrar.
0: El auto, claro, el auto anduvo porque las llaves estaban cerca de la chapa y ahí hace un contacto el chip y eso le permitió después que se caen estas llaves al piso, el vehículo comienza a enviar una señal, un pitito, y que las llaves no están cerca. El problema radica en cuando, bien lo dices tú, cerramos el contacto y después no anda nunca más.
1: Claro, en este modelo de auto no da ningún pitito, no dio ninguna señal, sino que cuando mi hijo llegó desde Panguipulli a Calafquén, paró el vehículo y después lo necesitamos para moverlo, no sé, para algo, y no partía, y ahí nos dimos cuenta que no estaba la llave.
0: Claro. Ahora, ¿las llaves tienen alguna característica, algún llavero que lo pueda identificar, Patricio?
1: Sí, es un llavero negro, macizo, tiene el logotipo de Mazda, es negro entero con una parte cromada y tiene el logotipo de Mazda en una de sus caras.
0: Ahora, lo relevante de esto es que si alguien lo encontró, no le sirve la llave, solamente le sirve a ustedes al vehículo.
1: Efectivamente, no le sirve a nadie más que a nosotros, y pucha, por el esfuerzo que alguien pudiera hacer, darse la lata y salir a buscarla, por la ayuda que nos puede prestar, estamos ofreciendo una recompensa de 50 luquitas para quien nos ayude a encontrarla.
0: Ahora, Patricio, yo puedo dar el número al cual estamos conectados en este instante para que la gente te pueda llamar y te pueda dar algún dato y, por qué no, llegar con las llaves al lugar.
1: Sí, por supuesto, ningún problema. Me pueden llamar a mi teléfono, que es el 992-994263.
0: Patricio, ¿esto ocurrió cuándo, me decías tú? ¿El sábado?
1: Esto pasó, estamos a martes, esto pasó el sábado, sí.
0: Claro. Patricio, bueno, vamos a estar insistiendo en esto para ayudarte, porque los que tenemos vehículos de este tema, no sabemos lo que es perder las llaves y no poder mover el vehículo porque se bloquean. Entonces, sabemos perfectamente, te vamos a ayudar a poder encontrar esa llave.
1: Pucho, infinitamente agradecido, porque nosotros la verdad es que vivimos en Puerto Vara, estamos aquí de paso porque vinimos a ver una hija que vive en Villarrica, acaba de tener su primera guagua, y estamos sin poder movernos en este minuto, así que muy, muy requete contra agradecido, Edgardo, y a cualquier persona que las encuentre, no solamente le vamos a dar un tremendo abrazo, sino que muy, muy agradecido.
0: Patricio, un abrazo para ti también y esperamos que nos vaya bien.
1: Muchas gracias, que tengas un muy buen día y felicitaciones por tu programa, que es súper auditado, nosotros siempre lo escuchamos.
0: Gracias, te pasaste. Un abrazo, chao. Ahí estaba Patricio Ferretti, desde Calafquén nos estaban llamando para este tema que tiene que ver con esta pérdida de esta pérdida de estas llaves. Así que vamos a hacer una pausa cortita, chiquitita, y volvemos de inmediato.
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0: Muy bien, seguimos avanzando en esta jornada de la tarde, ya tarde de día, martes. Esperan 11 grados, 12 grados como temperatura máxima. ¿Se va a despejar o no? Debería despejarse, deberíamos tener un poquitito de nubosidad parcial durante la jornada de hoy. Lo habíamos dicho que íbamos a estar con Darío Inostroza, quien es jefe de servicio al cliente de SAESA, para abordar estos temas que han sido bastante comentados durante los últimos días. ¿Cómo estás, Darío? Qué gusto de saludarte. Muy buenas tardes.
1: Hola, Edgardo. Bien, mira, por aquí con harto trabajo, bien ocupados por este tema de la contingencia, pero con harta energía para seguir avanzando y recuperando el suministro a todos nuestros clientes que se vieron afectados por esta condición tan extrema que tuvimos el día jueves 16. Así que muy agradecido por la invitación también.
0: Oye, Darío, quiero empezar preguntándote, ¿cómo está avanzando esta recuperación del suministro eléctrico? ¿Qué porcentaje tenemos? Ayer leía que había el 99%, pero ¿van apareciendo casos aislados por allí? Cuéntame detalle.
1: Sí, mira, en este momento efectivamente nosotros como empresa a nivel regional tenemos más del 99% de los clientes con suministro, y a nivel de la comuna de Panguipulli también. De hecho, son poco más de 270 clientes que están sin suministro todavía. Estamos trabajando en ellos. Son casos, como dices tú, que están básicamente en sectores más extremos rural, donde la principal causa de estos cortes de suministro ha sido el tema árbol. La realidad que tuvimos viento sobre 100 kilómetros por hora que generaron caída de árboles sobre nuestras líneas, daño en nuestra infraestructura. Lo que va del mes, llevamos nosotros más de 70 postes cambiados y más de 5 kilómetros de línea que tuvimos que hacer prácticamente de nuevo. Entonces ha sido un tremendo impacto y un tremendo esfuerzo también desde el punto de vista de todo nuestro equipo desplegado en terreno, que ha estado desde el día jueves trabajando para poder salir de esta condición lo antes posible.
0: ¿Cuándo creen ustedes que estaría el 100% restablecido?
1: Mira, nosotros la estimación, obviamente hay casos particulares que pueden quedar casos puntuales, pero mañana ya deberíamos tener prácticamente el 100% de nuestros clientes con suministros. Como digo, hay casos especiales que los vamos a ir monitoreando y apoyando en el caso que se requiera, y lo importante es la coordinación que tengamos con nuestras autoridades locales, comunales, ¿no es cierto?, para poder ir en conjunto avanzando y solucionando aquellos casos que requieran mayor complejidad. Sabemos que nuestra comuna es una zona de mucha, geográficamente es una zona muy muy rural, digámoslo así, o que tiene mucha vegetación, mucho cerro. Entonces eso también nos afecta desde el punto de vista de los trabajos que hay que hacer para poder ir reponiendo estos casos que están en sectores muy, insisto, muy muy rurales y que requieren un esfuerzo adicional. De hecho, hemos incorporado nuevas tecnologías para poder ir avanzando en el levantamiento de lo que se necesita para reparar una falla en particular. Ahora incorporamos varios drones a partir de este año, tecnología que no teníamos antes tan, digamos, disponible para poder hacer estos levantamientos, que igual nos ayudan harto para poder dimensionar lo que se necesita para ir avanzando. Y ahí aprovechar también la instancia de hacer un reconocimiento, saludar a todo nuestro equipo que está trabajando en terreno estos días, que ha tenido que hacer un tremendo esfuerzo y que implica también un esfuerzo no solamente de ellos, sino que detrás de ellos también hay familias que se ven afectadas desde el punto de vista de que ellos están llegando igual tarde, ¿no es cierto? Bueno, a todos nos ha afectado. Entonces ha sido un tremendo trabajo que se ha desplegado y, como te digo, seguimos trabajando para poder normalizar lo antes posible todos nuestros clientes que se encuentran todavía afectados.
0: Darío, el sector de Tralcapulli, el fin de semana tuvieron una movilización allí. Huellagua ayer anunciaba también una movilización. ¿Esto ya está 100% recuperado?
1: Sí, mira, efectivamente nosotros estuvimos trabajando en ambos sectores. Eso ya está, digamos, recuperado. Eventualmente, si es que hay algún caso puntual que pueda que esté sin suministro, lo importante es que nos vaya informando para nosotros irlo monitoreando y irlo resolviendo. Considerar de que pueden haber algunos casos muy particulares en el cual, no sé, pues, supongamos el cable que va de mi casa al poste se cortó. ¿Te fijas? Entonces, esos son casos como muy particulares y que ahí obviamente tenemos que ir nosotros y revisarlo, porque al momento en que nosotros reparamos la línea nuestra, asumimos que todo, digamos, todo el sector ya volvió a la luz, pero después pueden haber casos muy particulares, o eventualmente en algún caso también puede que haya operado el fusible aéreo. ¿Te fijas? Entonces, pueden haber casos particulares que lo importante para nosotros es que nos vayan informando si todavía están sin luz para poder destinar recursos y poderlos atender.
0: Quiero preguntarte por Villa Palguín, porque en el día de ayer nuestro director, don Juan Carlos Cañoles, recibió un llamado ahí de preocupación. También tengo entendido que ustedes ya lo están abordando.
1: Sí, mira, ahí destacar que para nosotros es súper importante esta comunicación desde el punto de vista de poder ir atendiendo estos casos. Como te digo, por la geografía que tenemos en nuestra comuna, claramente hay casos que nos hubiera gustado poder llegar antes, pero lamentablemente la forma en cómo nosotros vamos trabajando es que primero tenemos que ir recuperando las líneas troncales, que son como la ruta 5, digo yo, ya, y después va la ruta secundaria. Entonces, si yo no recupero la línea troncal, no saco nada con ir avanzando en sectores más alejados, porque finalmente no va a llegar la luz. Entonces, eso hace que a veces demoremos, obviamente, más en llegar a los sectores que están más alejados de las líneas principales. Ya, en particular, en el caso que me comentas tú, hoy día estamos trabajando en el sector, ya estamos comunicados con los dirigentes del condominio, así es que, y esperamos hoy día dejar todo normalizado.
0: Quiero llevarte a otro tema que involucra un poco más la región, porque ¿cuáles son las comunas más afectadas en la región de Los Ríos? ¿En qué sectores se concentran los trabajos en el día de hoy y en qué lugares van a continuar durante las próximas horas?
1: Mira, principalmente, a ver, las zonas que tuvimos con mayor nivel de, o comunas dentro de la región que tuvimos con mayor nivel de afectación fue Panguipulli y Lanco. Ya, yo te diría que esas fueron las zonas que tuvieron mayor nivel de afectación, y hoy día obviamente seguimos trabajando, principalmente los trabajos que estamos haciendo hoy día están enfocados en sectores más bien de extrema ruralidad. Ya tenemos tanto en Panguipulli y Lanco, y también en Mariquina, que también nos quedan un par de casos. Pero, como te digo, son casos ya más puntuales y que están más alejados o de extrema ruralidad, que obviamente requieren un esfuerzo un poco mayor.
0: Darío, el 2024, en agosto, se produjo un temporal, sobre todo con mucho viento, que afectó muchísimos lugares, específicamente nuestra comuna de Panguipulli. Este temporal que afectó ahora reciente a nuestra comuna y gran parte del sur de Chile, ¿se compara a eso o es superior en algunos sentidos? Porque uno puede pensar de que lo que ocurrió en el 2024 se enfocó en algunos sectores específicos, pero esto parece que como que arrasó completamente mucho más amplio territorio.
1: Sí, mira, a ver, a nivel de afectación, como va a tener una referencia, nosotros tuvimos más de 50.000 clientes en la región afectados por este temporal. Ya, lamentablemente, como un poco lo que como comentas tú, nosotros vemos que las condiciones climáticas están cambiando. Ya, si bien es cierto, el temporal que tuvimos o el evento climático que tuvimos en agosto de 2024 se caracterizó más bien por vientos. En este caso también tuvimos vientos acompañados de mucha agua. Entonces son de características un poquito distintas. Ahora, a nivel de afectación, yo creo que son relativamente, no me atrevería a decir que este fue mayor que el de agosto. Yo creo que fueron condiciones climáticas distintas, pero yo creo que aquí lo que a nosotros nos preocupa y nos ocupa, y yo creo que es un llamado también a estar trabajando de manera conjunta es que son condiciones climáticas que están cambiando y lamentablemente condiciones climáticas que llegaron para quedarse. Nosotros llevamos más de 100 años trabajando como empresa, de hecho este año como Grupo SAESA cumplimos 100 años y créeme que los eventos climáticos que hemos visto en los últimos, yo diría el agosto, que agosto fue como el punto de inflexión, son situaciones muy muy extremas y sobre eso mismo considerar de que la principal causa de los cortes de luz que tenemos hoy día son árboles. Ya son árboles de gran envergadura, árboles fuera de faja que caen sobre nuestras líneas, entonces ahí hacer un llamado a las personas propietarias de los árboles que se haga, digamos, que se haga el mantenimiento de los árboles que corresponda. Por otro lado, la ley especifica que no se pueden dejar crecer ni plantar árboles, ni tampoco hacer construcciones bajo de la línea, ni tampoco cercano a la línea, a las líneas eléctricas. Entonces, ese es un tema muy importante que se pueda respetar, que se pueda cumplir, porque lamentablemente, insisto, son condiciones climáticas que llegaron para quedarse y tenemos que, en conjunto, ir avanzando para estar preparados de mejor manera ante estas situaciones. Ya es algo, como te digo, muy muy muy complejo desde el punto de vista del impacto que ha generado, no solamente en nuestra región, sino que también en otras regiones.
0: Darío, te quiero llevar a un tema bien, bien especial porque entre los llamados que uno recibe durante los días de los temporales con relación a los cortes de energía eléctrica, muchas veces aparece la inquietud de parte de nuestros amigos de por qué las reparaciones no comienzan de inmediato, por qué se demora tanto SAESA en comenzar a trabajar.
1: Sí, mira, esa es una muy buena pregunta porque ¿qué es lo que nos pasa a nosotros? Es que, en primer lugar, y un poco de la mano de las condiciones climáticas, una de las cosas que nos pasó, supongamos el día jueves, es que el temporal comenzó dentro de la mañana, el viento, y no paró hasta las 6 de la tarde prácticamente. Entonces, de hecho, nosotros hasta prácticamente se puede decir que comenzamos recién a trabajar el terreno como a partir de las 6 de la tarde, a pesar que nosotros teníamos un trabajo previo, de hecho teníamos todo nuestro equipo, estuvo operativo a partir del día jueves, porque estábamos preparados ya como equipo de trabajo para abordar esta contingencia. Pero esas fueron las cosas que primero nos afectó desde el punto de vista del retraso en poder comenzar a trabajar. Había mucho viento y por ende eso no, lo primero para nosotros es la seguridad de nuestro personal. No podemos poner en riesgo la seguridad de nuestro personal. Y segundo es que, claro, como te decía yo, nosotros la lógica en cómo se tiene que reponer el suministro eléctrico es siempre partiendo, como llamamos, las líneas troncales, que siempre doy el ejemplo, es como la ruta 5. Si yo quiero venir de Temuco a Panguipulli, yo primero tengo que, para poder llegar a Panguipulli, si tengo cortada la ruta 5, no voy a poder hacerlo. Te fijas, entonces primero yo voy por las líneas principales y después voy por los caminos o las líneas extremas. Te fijas, entonces por eso nos pasa de que, y generalmente también los daños asociados a líneas principales son en líneas ya de media tensión que requieren a veces, y va a depender también del grado de impacto que o el grado de daño que haya sobre esa línea. Entonces, primero primero a recuperar las líneas troncales, los cascos, en este caso los cascos urbanos. Ahora, ¿por qué uno dice los cascos urbanos? Lo que pasa es que, por ejemplo, hay clientes electrodependientes. La normativa también nos indica que dentro de las priorizaciones el cliente electrodependiente tiene una prioridad mayor. Entonces partimos con líneas troncales, cascos urbanos, y de ahí vamos avanzando hacia los sectores más alejados, ya donde también hay que ir priorizando los sectores donde hay APR. De hecho, ahí nosotros mantenemos una constante comunicación con los APR en el caso que se requiera y vemos que no hay una fecha o un tiempo pronto de reposición. También hemos coordinado la entrega de equipos generadores en algunos casos. Entonces hay toda una gestión que se hace y ahí también en conjunto con las autoridades comunales.
0: Bueno, estamos conversando con Darío Inostroza, quien es jefe encargado del Departamento de Atención al Cliente de SAESA. Hay otro tema que también no queremos abordar contigo, Darío, y tiene que ver con que las operadoras que contestan el teléfono a las inquietudes de los vecinos siempre dicen, ustedes no, en este momento no son prioridad. Entonces la pregunta que se hace es qué criterios se están utilizando para definir el orden de los trabajos y de qué manera se manejan el restablecimiento de la energía.
1: A ver, más que un tema de, yo creo que más que un tema de prioridad, como te digo, hay por un lado una condición desde el punto de vista técnico de que primero yo tengo que ir recuperando las líneas, entre comillas, principales. Después tenemos cliente electrodependiente, tenemos cliente de agua potable rural, escuelas, postas. Y en general no es que uno no quiera hacerlo antes, sino que técnicamente no podemos llegar antes porque hay que hacer otros trabajos primero. Y por otro lado también, generalmente nos pasa que en sectores más alejados, más rurales, los daños son mayores. Hay proyectos que nosotros demoramos meses en ejecutarlo, especialmente electrificación rural, donde, claro, como te comentaba, el principal motivo de que se corte la luz son los árboles que se dejan crecer cercano a las líneas y que obviamente generan cortes de línea, daño en poste, en los transformadores. Entonces, y por otro lado, las condiciones de acceso son más complejas, especialmente en la condición que tuvimos ahora, que adicionalmente al viento, la cantidad de lluvia generó de que en algunos sectores el terreno estuviera muy blando, entonces también para acceder es más complejo. Yo siempre digo, en algunos casos nosotros algunos proyectos de electrificación llegamos a instalar los postes que hoy día están ahí con helicópteros, te fijas, entonces imagínate las condiciones extremas que nosotros tenemos en nuestra región. Nosotros en nuestra región tenemos más de 10.000 kilómetros de línea, entre línea de media tensión y línea de baja tensión. Entonces, insisto, es un tremendo impacto el que tuvimos, pero estamos trabajando y ocupándonos para poder restablecer esta condición a la brevedad posible.
0: Hay otro tema que yo creo que los auditores están esperando que yo se lo pregunte. Hay vecinos que están señalando tener pérdidas de alimentos, quema de artefactos. ¿Qué pueden hacer al respecto?
1: Sí, mira, ahí eso es muy importante porque para que igual nuestros clientes, nuestros vecinos sepan. Primero, obviamente, todos estos días que las personas se vieron afectadas por este frente de mal tiempo y que no estuvieron consumiendo luz, eso no, obviamente no tiene un cobro porque nosotros cobramos lo que realmente el cliente consume. Por lo tanto, si estuvo sin luz, el medidor no va a registrar consumo y eso obviamente no va a tener un costo. Por otro lado, la ley ya especifica, y esto es un tema normativo, especifica una compensación, que esa compensación es automática. La calcula en este caso la autoridad ya de acuerdo al tiempo de interrupción que tuvo cada cliente. Y eso se entrega en forma automática y va a ser a partir de la próxima boleta. Ya eso el cliente no tiene que informar, eso está definido por la normativa vigente, ya y fiscalizado en este caso por la Superintendencia de Electricidad y Combustible. Ya. Ahora, adicionalmente a eso, aquellas personas que lamentablemente se pueden haber visto afectados por pérdida de alimento o eventualmente tuvieran daño en su artefacto, lo más importante es que nos hagan el requerimiento a través de cualquiera de nuestros canales de contacto, puede ser a través de la página web, a través de nuestra aplicación móvil, a través de la oficina comercial o a través de nuestro contact center, informando de que tuvo pérdida de alimento o daño de artefacto y entregando el mayor detalle que puedan tener. Idealmente si pueden sacarle una foto, por ejemplo, a los alimentos que perdió, o si ya cuando son mayor cantidad tener algún respaldo de la compra de esos alimentos. Y por otro lado, en el caso de los artefactos, se nos puede indicar obviamente cuándo se produjo el tema, alguna foto del equipo que se quemó o la marca, alguna especificación del modelo. Pero lo importante para nosotros es que se haga ese requerimiento. Ya nosotros nos vamos a encargar de responder todos los requerimientos de nuestros clientes para poderle dar una solución, tanto para el caso de pérdida de alimentos como daño artefacto.
0: Ahora, Se viene otro frente de mal tiempo anunciado para el jueves durante el día con ráfagas que podrían superar los 70 kilómetros por hora. Me imagino que preparándose para eso.
1: Así es, Ricardo. Nosotros ya tenemos, nosotros como te digo, monitoreamos constantemente, principalmente la variable que más nos afecta a nosotros es el viento. Ya estamos monitoreando y estamos viendo cómo estar preparados eventualmente. Lo que vemos de manera inicial, digámoslo así, es que se ve un mayor nivel de viento en la sector de la costa y también para el lado de hacia Futrono, ya Panguipulli vemos, pero un poco menor. Ahora, igual 70 kilómetros no deja de ser una condición compleja, pero claramente no tanto como lo fue lo de ahora, que adicionalmente vino acompañado con lluvia. Pero ya estamos ya, digamos, monitoreando y preparándonos para un eventual impacto del día jueves. Esperemos que las condiciones mejoren y no sea tanto como se prevé inicialmente.
0: Por último, brevemente, Darío, ¿la gente ya se ha ido acostumbrando a utilizar estos canales de comunicación, de contacto?
1: Sí, mira, de hecho nosotros también hace poco implementamos un canal de WhatsApp que permite informar cuando yo estoy sin suministro. Porque a veces pasa de que nos cuesta contactarnos, por ejemplo, con el call center, pero nosotros implementamos una línea de WhatsApp que me permite, por ejemplo, saber yo mi estado de cuenta, sacar una copia de boleta, y también me permite informar si estoy sin luz. Ya, ese es el número 569-2612-9023. Entonces ahí automáticamente, cuando me informa con mi número de cliente, me informa que está sin luz, automáticamente a mí se me crea el requerimiento en el sistema y con eso ya nosotros lo tenemos y hacemos la gestión que corresponde.
0: Darío, te quiero agradecer enormemente este contacto. Creo que era una conversación que estaba pendiente, muy valiosa, y agradecidos como siempre por tu tiempo de aclarar algunas dudas y de dar tranquilidad también a los usuarios, a los clientes de SAESA.
1: No, muchas gracias, Edgardo, por la invitación. Bueno, aprovechar la instancia de enviar, insisto, un cariñoso saludo a todo nuestro equipo que está trabajando. También agradecer todas las muestras de apoyo por parte de nuestros clientes hacia nuestro personal en terreno. Como te digo, lamentamos los inconvenientes para aquellos casos que todavía estamos por atender, pero créanme que estamos con toda la energía para poder llegar lo antes posible a esos casos y poder recuperar el suministro eléctrico.
0: Un abrazote grande, que esté muy bien, cuídate.
1: Muchas gracias, chao, chao.
0: Chao, chao. Ahí estaba Darío Inostroza, entonces, jefe de servicio al cliente de SAESA, dialogando un ratito con nosotros en esta jornada. Nos vamos, ya vienen las noticias, despedimos a Ferretería Hogar y Construcción, don Jorge.
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4: 12 horas, 30 minutos.
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0: Vamos de inmediato con las informaciones. Faltan 24 minutos para la una de la tarde. Una temperatura de 7 grados en el centro de la ciudad de Panguipulli. Todavía hay harta nubosidad. En el Tume está con 6 grados también con nubosidad. Coñaripe está con 7. Está un poquito más despejado que acá. En Liquiña están con 5. Y la vecina comuna de Lanco, Maralgo, está con 7. Lanco a estas horas tiene cielo nublado, pero está fría la jornada en Lanco. Hay solo 4 grados de temperatura en la vecina comuna de Lanco. Villarrica está con 8 y la capital regional está con 7 grados. Y vamos de inmediato con el detalle de las noticias, porque esta mañana en dependencia de la Casona Cultural se realizó una importante reunión para ir programando, para ir a ajustar algunos detalles con la próxima venida del ministro de Vivienda y Urbanismo, Miguel Ángel Poduje, a la ciudad de Panguipulli. Los diferentes comités llegaron a esta reunión para plantear sus inquietudes que de alguna forma serán entregadas al propio ministro. El director de Vivienda de la Municipalidad dialogó con nosotros esta jornada.
13: Hoy día nosotros ahora estamos aquí recibiendo a nuestros dirigentes, nuestras dirigentas, principalmente son mujeres. Hace mucho rato que no nos reuníamos todos, entonces aprovechamos esta gran instancia, emblemática instancia, la verdad, donde nos vamos a recibir el próximo mes la visita del ministro de Vivienda. Algo icónico, porque yo creo que años que un ministro de Vivienda, o a lo mejor en realidad no sé, tal vez nunca había venido un ministro de Vivienda a la comuna, entonces una instancia que hay que aprovechar, que hay que valorar mucho y por la cual ha estado trabajando arduamente nuestro alcalde, don Rodrigo Valdivia, para que esta instancia se concrete, ya que la materia habitacional es algo importante para la administración municipal, para nosotros como Departamento de Vivienda, por supuesto. Y la instancia de hoy día es una coordinación previa. La idea es poder reunirnos con nuestras directivas, con nuestros comités de vivienda. Tenemos 44 comités de vivienda. Y por ahí también aprovecho a hacer el llamado. Si algún comité no recibió nuestra invitación, por supuesto que están abiertas las puertas, pueden llamarme por teléfono, pueden acudir a nuestra oficina, porque la idea es poder coordinarnos con nuestros comités de vivienda para la visita del ministro de Vivienda.
0: Ángelo, la situación habitacional en Panguipulli es complicada. Hace tiempo, hace años que nos entregan viviendas en nuestra ciudad. Hablo del sector urbano, porque en el Tume, el año pasado, por ahí por el 22 de diciembre, se entregó la villa Los Ríos. Por lo tanto, se está construyendo otra que debería finalizar ahora a fin de año, pero Panguipulli en sí está complicado.
13: Sí, una materia compleja, la verdad. Nosotros, digamos, a nivel comunal tenemos un déficit bien amplio, bueno, realidad nacional, la verdad, es muy equiparada a todo lo que pasa en la región. Nosotros tenemos un déficit por lo menos 1.800 familias que buscan vivienda, digamos. Panguipulli urbano no queda exento de esto. Como bien sabrás, Panguipulli ya se quedó chiquitito, terreno cuesta encontrar, el plan

0: diagnóstico para poder ver las situaciones globales de cada uno, ver en cuáles más o menos se parecen cada uno con otro, porque hay distintas temáticas, algunos están buscando terreno, otros están recién conformándose, otros llevan 10 años juntos, hay algunos que tienen temas de factibilidades de agua, factibilidades sanitarias, de electricidad, etcétera. Entonces la idea es agrupar algunas temáticas y en la visita al ministro exponer, digamos, esto, acompañado de un oficio ordenadito, junto a la carta que va a entregar cada comité, para poder solicitar que desde el Ministerio de Vivienda se puedan destrabar los distintos nudos críticos que puedan haber por cada comité.
1: Vamos a cambiar de tema porque durante la noche se registró una colisión múltiple en la Ruta 5 Sur a la altura de la COPET de Pitrufquén en sentido sur a norte. El accidente involucró a 4 vehículos, 2 buses y 2 automóviles menores con múltiples personas lesionadas. Preliminarmente, uno de los buses involucrados habría salido desde la localidad de Neltume hacia Panguipulli y desde Panguipulli a las 20:40 rumbo a Santiago. Bomberos de Pitrufquén y también de Freire junto a equipos de salud y carabineros trabajaron en el rescate y asistieron a los heridos afectados. El tránsito se encontró por algunas horas suspendido en la zona y la ruta presentaba muy poca visibilidad debido a una densa niebla, por lo que se llamó a conducir con máxima precaución.

0: Bueno, hace algunos instantes conversamos con Darío Hinostroza, jefe del Departamento de Atención al Cliente de SAESA, quien nos entregó detalles de los trabajos que se están ya terminando acá en la comuna, aunque todavía siguen apareciendo sectores que todavía no se ha repuesto el sistema eléctrico.
1: Sí, mira, en este momento efectivamente nosotros como empresa a nivel regional tenemos más del 99% de los clientes con suministro, y a nivel de la comuna de Panguipulli también. De hecho son poco más de 270 clientes que están sin suministro todavía. Estamos trabajando en ellos. Son casos, como dices tú, que están básicamente en sectores más extremos rural, donde la principal causa de estos cortes de suministro ha sido el tema árbol. La realidad que tuvimos viento sobre 100 kilómetros por hora que generaron caída de árboles sobre nuestras líneas, daño en nuestra infraestructura. Lo que va del mes, llevamos nosotros más de 70 postes cambiados y más de 5 kilómetros de línea que tuvimos que hacer prácticamente de nuevo. Entonces ha sido un tremendo impacto y un tremendo esfuerzo también desde el punto de vista de todo nuestro equipo desplegado en terreno, que ha estado desde el día jueves trabajando para poder salir de esta condición lo antes posible.
0: ¿Cuándo creen ustedes que estaría el 100% restablecido?
1: Mira, nosotros la estimación, obviamente hay casos particulares que pueden quedar casos puntuales, pero mañana ya deberíamos tener prácticamente el 100% de nuestros clientes con suministros. Como digo, hay casos especiales que los vamos a ir monitoreando y apoyando en el caso que se requiera, y lo importante, la coordinación que tengamos con nuestras autoridades locales, comunales, ¿no es cierto?, para poder ir en conjunto avanzando y solucionando aquellos casos que requieran mayor complejidad. Sabemos que nuestra comuna es una zona de mucha, geográficamente es una zona muy muy rural, digámoslo así, o que tiene mucha vegetación, mucho cerro. Entonces eso también nos afecta desde el punto de vista de los trabajos que hay que hacer para poder ir reponiendo estos casos que están en sectores muy, insisto, muy muy rurales y que requieren un esfuerzo adicional. De hecho hemos incorporado nuevas tecnologías para poder ir avanzando

0: en el levantamiento de lo que, por ejemplo, lo que se necesita para reparar una falla en particular. Ahora incorporamos varios drones en esta, a partir de este año, tecnología que no teníamos antes tan, digamos, disponible para poder hacer estos levantamientos, que igual nos ayudan harto para poder dimensionar lo que se necesita para ir avanzando. Y ahí aprovechar también la instancia de hacer un reconocimiento, saludar a todo nuestro equipo que está trabajando en terreno estos días, que ha tenido que hacer un tremendo esfuerzo y que implica también un esfuerzo no solamente de ellos, sino que detrás de ellos también hay familias que se ven afectadas desde el punto de vista de que ellos están llegando igual tarde, ¿no es cierto? Bueno, a todos nos ha afectado. Entonces, ha sido un tremendo trabajo que se ha desplegado y, como te digo, seguimos trabajando para poder normalizar lo antes posible todos los nuestros clientes que se encuentran todavía afectados.
1: Darío, el sector de Tralcapuyi, el fin de semana tuvieron una movilización allí. Huellagua ayer anunciaba también una movilización. ¿Esto ya está 100% recuperado?
0: Sí, mira, efectivamente nosotros estuvimos trabajando en ambos sectores. Eso ya está, digamos, recuperado. Eventualmente, si es que hay algún caso puntual que esté sin suministro, lo importante es que nos vaya informando para nosotros irlo monitoreando y irlo resolviendo. Considerar de que pueden haber algunos casos muy particulares en el cual, no sé, pues, supongamos el cable que va de mi casa al poste se cortó. ¿Te fijas? Entonces, esos son casos como muy particulares y que ahí obviamente tenemos que ir nosotros y revisarlo, porque al momento en que nosotros reparamos la línea nuestra, asumimos que todo el sector ya volvió a la luz, pero después pueden haber casos muy particulares, o eventualmente en algún caso también puede que haya operado el fusible aéreo. ¿Te fijas? Entonces, pueden haber casos particulares que lo importante para nosotros es que nos vayan informando si todavía están sin luz para poder destinar recursos y poderlos atender.

0: Y en el mismo tenor, muchos auditores nos han preguntado qué pasa con el CERNAC. ¿Cuándo el CERNAC entra a proteger los derechos del consumidor con respecto a los extensos cortes del suministro eléctrico que afectaron alimentos, que perdieron la cadena de frío? Carla Araya, encargada del CERNAC a nivel regional, entregó detalles.
1: Y que es súper importante relevar cuando nosotros como CERNAC comenzamos a actuar, ¿ya? Y esto es una vez que retorne la energía. ¿Por qué? Nosotros como CERNAC vemos el tema de compensación, entonces cuando hacemos la solicitud a la empresa, la idea es poder cuantificar todas las pérdidas. Entonces, ¿qué pasa si es que retorna la energía y se echa a perder algún electrodoméstico, por ejemplo? Nosotros ya hicimos el requerimiento. Entonces, como CERNAC, es súper importante recoger toda la información y por eso hacemos el llamado a las personas que han sido afectadas a que primero, bueno, el reclamo se haga con la empresa y en el caso de estar imposibilitado y que ya, como les dije, haya retornado la energía, hacerlo con la Superintendencia de Electricidad y Combustibles, la SEC.
0: Ahora, los pasos a seguir, fotografía, ¿se envía todo este documento al CERNAC a través de la página? ¿Cómo se hace, Carmita?
1: Sí, lo que más pedimos es que las personas puedan cuantificar cuál es la pérdida. Ya quiere decir que, por ejemplo, si yo perdí alimento, ¿cómo yo, por ejemplo, podría decir cuánto dinero es? Sabemos que muchas personas no cuentan con boletas, ya que es súper una de las formas más rápidas de poder saber cuánto es la pérdida, porque muchos congelan desde el verano y se pierden algunos meses. Entonces, ahí es súper relevante las fotografías de lo que ustedes pueden haber tenido en sus refrigeradores, por ejemplo, y qué es lo que se dañó. Ya tratar de sacar fotos lo más posible para poder tener evidencia y también cuando se realiza el reclamo, en estos casos poder decir cuánto cuesta cada una de las cosas que se perdieron.

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1: Y vamos a un tema bien interesante porque este fin de mes parte la tercera versión del Festival de Invierno en Choshuenco. Conversamos esta jornada con Catherine Alarcón, quien es parte de la organización de este gran evento.
2: Estamos preparando todo para la tercera versión del Festival de Invierno.
1: Bueno, ¿quién lo organiza esto, Catherine?
2: Este festival, como tercer año consecutivo, lo organiza principalmente la agrupación La Feria Peñinehuén, que es la feria del pueblo, junto al apoyo de la Corporación Desarrollo Choshuenco y la Municipalidad de Panguipulli.
1: Ahora, ¿qué novedades tenemos en esta tercera versión?
2: Esta tercera versión viene con muchas cosas entretenidas. Este año tenemos, como los años anteriores igual, música en vivo, tenemos tres bandas que van a estar tocando. Tenemos a los Haces del Amor, Carta Maestra, los Fusionados de la Cumbia Ranchera, grupos folclóricos también. Va a ser un panorama de tres días, comenzando el día 31 de julio, 1 y 2 de agosto, el fin de semana que cae dentro de agosto, y ya estamos con todos los preparativos, terminando de afinar el programa, pero estamos con todo, esperando que
1: el
2: clima nos acompañe para la fecha.
1: Y una mala noticia, porque la Dirección Meteorológica de Chile ha emitido un aviso por viento para las regiones de la región de los Ríos y los Lagos, asociado también al paso de un frente frío que ingresa a la zona esta semana. El fenómeno afectará el territorio desde la mañana hasta la tarde del día jueves 23 de julio, con vientos promedio entre los 40 y los 60 y ráfagas que podrían superar los 70. El organismo técnico proyecta que en ambas regiones las ráfagas podrían alcanzar los 80 kilómetros a la hora, los sectores más expuestos. Se recomienda a la población tomar las precauciones ante eventual caída de ramas de árboles, objetos, y también quedarse en casa, especialmente si no hay nada importante que realizar. Y todo en noticias, gracias por informarse con nosotros, que tengan una excelente jornada de la tarde. Ya viene el diario de Cooperativa y a las 14 estamos con Conexión Regional. Hasta mañana.
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1: 12 horas, 55 minutos.
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1: Niveles históricos de agua caída en la región de Coquimbo y el sur de Atacama. Alerta SAE hoy para evacuar sectores del Huasco, Paihuano y La Serena.
2: El presidente Kast cancela su agenda en Vallenar y vuelve a Copiapó. Se mantienen los cortes en la ruta 5 Norte, también en los caminos interiores de Alto del Carmen.
1: A última hora se suspendieron las clases en toda la región de Valparaíso esta mañana. Tormentas eléctricas anoche en el litoral central.
2: Balacera en Estación Central. Las víctimas de los disparos arrancaron al interior de un edificio. En Peñaflor hay un alumno de 14 años apuñalado en un colegio.
1: La Cámara vota la mega reforma del gobierno. Ojalá pasemos a la etapa del crecimiento, dijo Quirós. Claves los votos del PDG. Hay reunión a esta hora. La izquierda va al Tribunal Constitucional.
2: Mientras, en medio del debate por indultos y el proyecto que condiciona el aborto en tres causales, Kaiser dice que tiene a la moneda bailando al ritmo de su música.
1: En el exterior, el presidente electo de Colombia denunció un plan para atentar en su contra antes de asumir. Trump revive la guerra comercial con Canadá. Gigante hotelera Meliá abandona Cuba.
2: Y en el fútbol, el Dibu Martínez pone en duda su continuidad en la albiceleste. Vélez le pide a Colo Colo $500,000 por el volante Diego Valdés.
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2: Hacemos el diario de Cooperativa en esta jornada de martes desde un Santiago bien oscuro a esta hora, con cielos cubiertos, con chubascos, 10 grados 4 décimas la temperatura, esperamos una máxima bajita de 12 grados. Ha amainado la lluvia en la zona del Huasco, ahí en la región de Atacama. También está empezando a amainar en la zona de Ovalle. Hablamos con sus alcaldes hace un ratito.
1: Sí, la emergencia no a tregua, sin embargo, porque en La Serena, por ejemplo, se alcanzaron niveles históricos de lluvia, de agua caída, y hay evacuaciones esta mañana nomás, ahí en la zona del Islón, por ejemplo, y en otros sectores rurales donde se activaron quebradas en la región de Coquimbo. A ratos, algunas calles transformadas en verdaderos ríos. En La Serena, en Combarbalá, hay villas hace poquito entregadas, todas inundadas con anegamiento bien complejo. Carlos Ruiz, buenas tardes.
3: Buenas tardes. Tal como ustedes dicen, problemas mayúsculos en toda la región de Coquimbo que tienen relación precisamente con la gran cantidad de agua caída que volvió anoche a caer con intensidad y además con mucho viento. Esto ha significado que La Serena alcance récord históricos de agua caída, hasta el momento 206 milímetros, una cifra que no se veía hace 50 años desde que se registró el mayor nivel de agua caída, desde que hay registro de este fenómeno. Y esto ha significado obviamente inundaciones, anegamientos, corte de suministros, pero lo más preocupante es el aislamiento de localidades completas de las cuales no se sabe absolutamente nada, porque tampoco hay comunicación por medio de teléfono ni de ningún otro sistema. Están aislados totalmente por tierra. Estoy hablando de localidades como Almirante La Torre, el Chacay y otros sectores que están incluso más altos, en sectores cordilleranos donde viven personas dedicadas a la crianza de animales. Pudimos acceder a un audio que de un vecino precisamente ahí del sector de Almirante La Torre, que cuenta efectivamente el temor ante la crecida de distintas quebradas que están ya prácticamente llevándose las casas y hasta donde no ha podido llegar ninguna ayuda. Vamos a revisar lo que decía don Jaime Robledo a través de este audio que pudimos acceder en algún minuto que tuvo conexión de teléfono. Vamos a escucharlo.
4: Informarles cómo va la quebrada de La Torre, que ya no es una quebrada, es un río. Los caudales ya han subido, pero de forma inusual, nunca antes vista. Aprecien ustedes los niveles, cómo sube el agua hacia la casa de mi viejo. La isla que está hacia donde Juan Flores ya está toda cubierta. La casa de las niñas Garay ya se está socavando por abajo. Esto se viene muy, muy, muy difícil, muy difícil. La gente que está aguas abajo, que tienen las majadas cerca de las quebradas, por favor, hay que priorizar la vida humana.
3: Priorizar la vida humana, decía don Jaime, porque hay que recordar que ya hay 5 personas fallecidas 3 en Coquimbo, 2 en La Serena, y aún se mantienen 2 personas desaparecidas. Como les comentaba, hay problemas de comunicación por todas las formas con distintas localidades, tanto en La Serena como en otras localidades del Valle del Limarí y del Choapa. Y a propósito de lo que está pasando también hacia el interior en el Valle del Elqui, donde también están cortados los accesos hacia Vicuña y entre Vicuña y Paihuano, el alcalde habló con nosotros muy preocupado porque precisamente todos los caminos interiores de la misma comuna de Paihuano están cortados con peligro de rodados. Hay personas que han debido ser rescatadas, incluso funcionarios municipales que han quedado atrapados por tratar de rescatar y auxiliar a los vecinos del Valle de Elqui. Esto es lo que nos comenta el alcalde Hernán Ahumada desde Paihuano, desde el Valle de Elqui.
5: Está lloviendo intensamente en la comuna de Paihuano. Se han bajado algunas quebradas, sobre todo en la parte baja de la comuna. No tenemos conexión con la ciudad de Vicuña, ya que han bajado también las quebradas que están en ese sector. Tenemos una cantidad importante de rodados. Tuvimos alguna emergencia en la mañana para rescatar algunos vehículos municipales que quedaron entre los rodados. En la parte alta de la comuna, desde Piscualque hacia arriba, está nevando intensamente.
3: Es intensa la precipitación de nieve en el sector de Piscualque, que hay en la misma comuna de Paihuano, pero también los habitantes de los grandes centros urbanos de la región de Coquimbo, hablo de La Serena, Coquimbo y Ovalle, hoy día también están sufriendo con el corte de agua potable y con el corte de energía eléctrica. Ovalle ya lleva varios días sin el suministro de agua potable. La empresa ha debido hacer una medida extrema, que es clorar agua para el uso sanitario y no para la bebida. En La Serena y Coquimbo ya se extiende por varios días también el corte de agua, y además se extiende a los sectores que están quedando sin el suministro de agua. Agua del Valle ha estado distribuyendo algunos estanques estacionarios para que la gente vaya a buscar agua, pero lamentablemente algunos han sido robados incluso antes de que puedan ser llenados por la empresa, por lo cual han tenido que ser repuestos. Son más de 100 estanques los que se están distribuyendo en la conurbación de La Serena y Coquimbo, además de camiones aljibes, lo que hace muy preocupante la situación para los vecinos de esta conurbación. A ello se suma también, como les comentaba, el corte de energía eléctrica, que también mantiene a 33.000 clientes sin el suministro de energía, lo cual hace aún más compleja la situación para los habitantes de estas dos comunas. Y hace muy poco también la empresa Serco, la que está a cargo del servicio licitado de transporte público de los buses eléctricos, acaba de anunciar que suspende sus recorridos por el día de hoy, precisamente por las condiciones en las cuales se encuentran las rutas que recorren entre La Serena y Coquimbo. Parte del panorama que se vive a esta hora acá en la región de Coquimbo con este sistema frontal.
1: Sí, hicimos foco hace un ratito, Carlos, en conversación con el alcalde en la zona de Ovalle. Él daba cuenta de una evacuación en curso en la ribera del río Limarí y puso mucho énfasis en lo del corte de agua. El MinSal dice que solo para descargar el WC, digamos, solo para efectos sanitarios en el baño. Exacto. No está permitido ni beber el agua que está llegando, ni preparar alimentos, ni lavar la fruta, ni lavarse los dientes. O sea, de verdad hay que tener ojo con eso, a no confiarse. Y además nos relataba muchos problemas de conectividad en localidades rurales del interior, por ejemplo, hacia el embalse Recoleta, que dice que ahí eso también está un poquito superado, y hacia la costa en Peña Blanca o en Caleta del Toro, cerca de la desembocadura del río Limarí, hay problemas también de personas, gente aislada, o al menos problemas de conectividad, de comunicación. Cualquier novedad ampliamos. Gracias, Carlos.
3: Buenas tardes.
1: Chao.
2: Es lo que pasaba en la región de Coquimbo. Nos vamos a la región de Valparaíso, donde también siguen las complicaciones a raíz del sistema frontal. Las clases fueron suspendidas esta mañana en toda la región para esta misma mañana. Más de algún escolar alcanzó a llegar a la puerta de su colegio, seguramente. Los anegamientos se concentran en las provincias del Marga Marga y Petorca. Esteban Vázquez, buenas tardes.
3: Buenas tardes, Verónica. Sí, lluvia copiosa a esta hora en el gran parte del borde costero de la región de Valparaíso, situación que también se replicó en horas de la noche, donde hubo inclusive también en algunos puntos tormenta eléctrica y vientos que llegaron a cerca de los 90 kilómetros por hora. Además, de acuerdo con el informe de la Armada, fueron cerca de 37 milímetros de agua los que cayeron en las últimas horas en el paso de este sistema frontal, que, como lo decíamos, se mantiene también las precipitaciones a esta hora en gran parte de las comunas de Valparaíso, Concón, Viña del Mar, además de la zona del Marga Marga. Punto importante, el que mencionabas, la suspensión de clases el día de ayer en horas de la tarde se habían anunciado sectorizado, esto principalmente en las provincias de Petorca, Marga, y se había tomado algunas determinaciones por parte de los municipios también de San Antonio, por ejemplo, Nogales, de suspender clases. Sin embargo, esta mañana, minutos antes de las 8 horas, se tomó la determinación de suspender la totalidad de clases en los establecimientos educacionales de la región de Valparaíso, lo que obviamente generó una complicación. Desde el gobierno también el delegado presidencial mencionó que si bien se pudo haber hecho el llamado antes para organizar con tiempo, se priorizó, pese al llamado última hora, la seguridad de los y las estudiantes de la región. Un hecho que también ha dejado este sistema frontal son, lo decíamos, tormentas eléctricas durante horas de la noche y también fuertes ráfagas de viento que han generado diversas complicaciones y sobre todo también lo que es la acumulación de agua que ha llevado a deslizamientos de tierra bastante importantes que se registraron tanto en Valparaíso esta mañana en el sector de Santo Sosa, también en Viña del Mar, en el sector de Alessandri y también para las provincias de Marga, que también están con varias complicaciones, y la provincia de Petorca. De acuerdo con la delegación, son cerca de 600 las personas que en estos momentos también se encuentran aisladas, perdón, 900 personas que se encuentran aisladas. Hay viviendas con daños menores, cerca de 7.000, hay viviendas con daños mayores, cerca de 760, y recordemos que también la región de Valparaíso, lamentablemente, sufrió el deceso de una persona durante el fin de semana. Ese balance lo entregó esta mañana el delegado presidencial regional Manuel Millones, quien se trasladó justamente a la provincia de Petorca para ver in situ lo que estaba ocurriendo en terreno. Los invito a escuchar estas palabras.
6: Aquí tenemos 57.000 personas afectadas, 655 damnificados, 213 albergados, 12 albergues, 917 personas aisladas, Papúo, La Ligua y Cabildo, viviendas con daño menor 7.708, viviendas con daño mayor 760, viviendas destruidas 21, tenemos 15 lesionados, una persona fallecida y de los 400 uniformados que están a cuartelado, tenemos 150 personas militares en la calle.
3: Este hecho también ha generado anegaciones en distintos puntos y también socavones. En Viña del Mar hay una complicación en el sector de El Olivar, en la avenida principal, avenida Tamarugal, frente al CESFAM de dicho sector Viña Marino, parte alta de la ciudad Jardín, donde se generó este socavón, como lo mencionamos, y que también ha mantenido con corte de tránsito también la preocupación latente para los vecinos al ser una de las vías más concurridas del sector del Olivar. En el Marga también hay una complejidad bastante importante, principalmente en los sectores rurales. Las Pataguas en Villa Alemana, el sector también de los Perales en Quilpué, han generado complicaciones y también lo que mencionábamos ocurre en la provincia de Petorca, donde inclusive en las últimas horas una persona tuvo que ser rescatada por carabineros debido a que había intentado cruzar parte del río en su automóvil, pero debido a la condición climática y también la acumulación de aguas que finalmente esta persona queda atrapada y tuvo que ser rescatada por carabineros. Además, hay un grupo importante de personas que están aisladas, pero con comunicación constante con carabineros y también con las autoridades provinciales y también locales en caso de ser necesaria una evacuación aérea. Durante esta jornada conversamos con vecinos del sector del Olivar. Patricia nos comentaba también la complicación que existía en el socavón debido a el que había restricción también de movimiento del transporte público, se tenían que hacer ciertos desvíos, lo que obviamente generaba la complicación para los vecinos, y también lo que están viviendo en el Marga, conversamos con Luis Vera, que es dirigente vecinal del sector de los Perales en Quilpué, que nos comentó un poco acerca de las complicaciones que han sufrido debido al sistema frontal.
7: Me costó mucho, que no hay otra entrada para pasar a la casa, pues, y ahora para acá también. Yo ahora voy al trabajo y ya voy atrasada porque la micro que yo tomo pasa a cierta hora, pues ahora tengo que caminar al troncal.
8: Que la principal ruta que conecta el sector rural de Los Perales, Los Coligües, con la comuna de Quilpué se vio totalmente bloqueada por la caída de un árbol de gran envergadura. Además, la ruta alternativa, que es la ruta F752, está parcialmente bloqueada debido a que el estero Marga ya va con su cauce por sobre
3: el Badén y al cauce del estero Marga. Acá en la región de Valparaíso nos mantenemos con marejadas durante esta jornada. Hoy el servicio de metro también estuvo interrumpido por algunos minutos. De a poco también se ha ido normalizando también el flujo entre Valparaíso y Limache, pero obviamente hay complicaciones debido al sistema frontal. Todavía llueve a esta hora en Viña del Mar. Se espera que con el pasar de las horas también vaya declinando las precipitaciones acá en la región de Valparaíso, Verónica, Rodrigo.
2: El pronóstico habla de tormentas eléctricas incluso durante la tarde, viento durante la noche, ya mañana podrían amanecer sin nada de agua. Esteban Vázquez, desde la región de Valparaíso, con la información. Gracias, buenas tardes.
3: Buenas tardes.
1: Sí, llueve también aquí en la región metropolitana. Hay balances de la autoridad ahí en Senapred temprano. Y el presidente que llegó a Copiapó no pudo el viaje a Vallenar. Hay cortes en la ruta 5 Norte, así que la agenda se tuvo que cambiar. Cristian Aburto, buenas tardes.
9: Así es, Rodrigo. Verónica, muy buenas tardes. Nos encontramos en Senapred, donde esta mañana el subsecretario del Interior, Máximo Pavés, junto a la directora nacional del organismo, Alicia Cervián, entregaron el último balance de las distintas afectaciones que ha dejado el sistema frontal entre Atacama y la Araucanía. Se reportó que 10 personas han resultado fallecidas durante estos días, 5 de ellos en la región de Coquimbo. Además, actualmente hay 4 personas desaparecidas, 2 en Atacama y 2 en Coquimbo, que son sobre quienes se ha realizado una denuncia por presunta desgracia ante carabineros. Hay 16 lesionados, casi 2.300 damnificados, más de 1.000 albergados y 104.000 personas aisladas, principalmente en Atacama y Coquimbo. Sobre esto se precisa que es una situación circunstancial y variable mientras se logra rescatar a quienes están en esta condición o también hasta que baje el curso fluvial y los aislados puedan volver a estar conectados con las distintas rutas. En cuanto a las viviendas, 81 han sido destruidas por completo y casi 2.700 resultan con un daño mayor. Casi 19.000 con una afectación menor y 1.700 se mantienen en evaluación. Las autoridades también decretaron la suspensión de las clases para esta jornada en todo Valparaíso continental, lo que se suma a los lugares que ya tenían esta condición, como la región de Coquimbo completa y en Atacama, el Huasco y Copiapó. Esto lo dice el subsecretario del Interior, Máximo Pavés.
10: Que el Ministerio de Educación ha decidido suspender para el día martes todas las clases en la región de Valparaíso continental, debido a la intensidad de precipitaciones que cayeron durante la noche, que fueron muy intensas, debido a la dificultad para los traslados en dicha región. Esto se suma a la suspensión que el ministro del Interior el día de ayer asumió para la provincia del Huasco, para la región de Coquimbo y para la provincia de Copiapó en la región de Atacama. En la región metropolitana están sin clases para hoy las comunas de San José de Maipo y Tiltil.
9: Bien, ahí escuchábamos al subsecretario Pavés entonces, quien también informaba sobre la situación de la región metropolitana, donde están suspendidas las clases en las comunas de Tiltil y San José de Maipo. Con respecto al suministro de agua potable en la región de Coquimbo, hay 155.000 clientes sin servicio, pero están habilitados 100 puntos en las distintas zonas para el consumo de las personas. Esto dado que aún no se logra solucionar los problemas de turbidez de las aguas para que se pueda trabajar en la reposición del suministro normal. Mientras que en Atacama son 15.000 los clientes sin agua potable para los cuales se dispuso de estanques en distintas zonas y también de camiones aljibe. La directora nacional de Senapred, Alicia Cebrián, envió un mensaje sobre la importancia de escuchar las recomendaciones de la autoridad. Son más de 130 las alertas SAE que se han emitido desde el inicio del sistema frontal, principalmente concentradas en Coquimbo, Valparaíso y Atacama, y la directora Cebrián indica que los cauces de los ríos pueden aumentar incluso horas después de que pasen las lluvias en los distintos lugares, por lo que añade que es importante evacuar apenas llegue el mensaje SAE.
11: Los cauces de río no necesariamente aumentan en el mismo momento en que está sintiéndose la precipitación. La acumulación de agua en los sectores precordilleranos hace que estos cauces aumenten incluso horas después de terminado el sistema frontal. Por eso hemos tenido que enviar algunos mensajes SAE de advertencia por crecimiento de estos caudales en otras regiones con posterioridad a la pasada que ha ido pasando el sistema frontal. Por lo tanto, hay que mantenerse alertas a esta situación y que de recibir un mensaje SAE donde se instruye una evacuación, lo hagan de manera inmediata.
9: Bien, en cuanto al estado de catástrofe en la región de Coquimbo y en la provincia de El Huasco, las autoridades indicaron que se mantiene la situación por 30 días y luego se evaluará si esto se extiende más. En cuanto al suministro eléctrico, la Superintendencia de Electricidad y Combustibles indicó que el 98,6% de los clientes cuenta con luz y las situaciones con mayor gravedad se concentran en la región de Coquimbo, donde hay más de 40.000 personas sin electricidad, y en Valparaíso, donde hay un poco más de 34.000. Todo esto mientras se espera que las autoridades emitan una nueva vocería luego de la mesa técnica de las 19 horas acá en Senapred, y también consignar que el presidente Kast daría un punto de prensa desde Vallenar, pero fue suspendido debido a las condiciones climáticas del lugar y también por el mal estado del camino, razón por la cual el mandatario volvió a Copiapó, y estamos a la espera de las nuevas informaciones sobre su viaje a la región de Atacama.
1: Cristian, gracias.
9: Buenas tardes.
2: Y a esta hora ya lo escuchábamos de voz de los alcaldes de Ovalle y de Freirina, están cesando la lluvia en el norte chico. Hacia fines de esta semana, eso sí, se espera un nuevo sistema frontal, pero de menor intensidad. Sabemos también de la situación o las afectaciones en la agricultura por las lluvias. Gloria Gutiérrez, buenas tardes.
12: ¿Qué tal, Verónica? Buenas tardes. Y durante esta jornada concluye ya el sistema frontal que ha afectado sobre todo las zonas del norte de Chico, la región de Coquimbo y el sur de la región de Atacama, con valores históricos de agua precipitada. Lo escuchábamos con nuestro compañero Carlos Ruiz. Pero a la vez, desde el sur se acerca otro sistema frontal que se instalará a partir de este miércoles. Eso sí, es considerada una lluvia normal para la época, concentrada en sectores cordilleranos mayoritariamente, acompañada de vientos costeros de entre 70 y 80 kilómetros por hora entre la Araucanía y los lagos. Entregó el pronóstico el meteorólogo Elio Bruford de la Dirección Meteorológica de Chile.
13: Las precipitaciones de la zona norte deberían de empezar a disminuir durante el transcurso de la tarde y ya acabar en la noche de hoy martes y la madrugada de mañana miércoles. En tanto que a la zona sur está ingresando un nuevo sistema frontal para el día miércoles. Son precipitaciones normales para la época. Entre las regiones de Valparaíso y O'Higgins van a ser menores a 15 milímetros. Entre las regiones del Maule y del Biobío, los montos deberían estar entre los 10 y los 20 milímetros. Entre las regiones de la Araucanía y los lagos deberían de estar los montos entre 20 y 35 milímetros, y la región de Aysén finalmente los montos deberían estar también entre 20 y 30 milímetros de agua precipitable.
12: Entre las regiones de Valparaíso y Aysén, entonces, será el territorio que recibirá nuevas lluvias. Por suerte, no se repite el pronóstico para el norte chico del país durante los próximos días, sin perjuicio a que precipitaciones de la magnitud que vivimos no puedan repetirse durante el resto del invierno. Así lo sostuvo el académico del Departamento de Geofísica de la Universidad de Chile, director del Centro de Ciencia del Clima y la Resiliencia, Roberto Rondanelli, en una nueva mañana de Cooperativa.
14: Yo creo que lo peor ya pasó para el norte chico por ahora. No se ve ningún sistema de la magnitud que tuvimos en los próximos 10 días para el norte chico. Eso es un gran alivio. La zona central todavía va a recibir más lluvia. Posiblemente vamos a tener otro sistema entrando esta semana, el jueves, pero también son sistemas normales, sistemas que no son estacionarios como ocurrió con esta lluvia, sino que van a pasar y van a dejarnos un poco de lluvia, una lluvia de invierno normal nomás. Eso no significa que en agosto no podamos ver una repetición de este tipo de configuración. Sí, ese es el problema.
12: En cuanto a las afectaciones que dejaron estas abundantes precipitaciones, lo peor, lo sabemos, ha sido la cantidad de agua acumulada en el norte chico del país, una zona con plantaciones vinícolas, de cítricos, hortalizas, en donde se harán próximamente catastros para determinar el daño. El problema radica en el deterioro de la infraestructura y el anegamiento de campos. También en lo que podría suceder si es que este nivel de lluvia llega a la zona central del país, la principal en cuanto a cultivos agrícolas. Se refirió al respecto el agroclimatólogo de la Universidad de Talca, Patricio González.
15: Muchos de estos campos han visto anegados con agua, con barro, con piedras. Aun cuando termine el sistema frontal, muchos de ellos van a permanecer con agua, lo que va a generar en algunos cultivos lo que se llama una apoxia, es decir, que las raíces no reciben oxígeno y pueden también dañar la calidad del producto. Esto, yo diría, es una luz de alarma para la Reserva Central Agrícola, la más fuerte desde Chile, desde el 2023, en que tuvimos un gran evento El Niño fuerte, que fue afectada a la agricultura, no se han hecho mayores avances en cuanto a reducir la vulnerabilidad, sobre todo en los sistemas de defensa fluviales, en los sistemas de riego, en los sistemas de compuertas.
12: Hay que estar preparados para lo que se venga, agregó González, dado que el fenómeno del Niño recién comienza a instalarse en el territorio, donde se espere aumente su intensidad durante la primavera, llegando a niveles extremos durante el verano, que podrían ocasionar altas temperaturas con olas de calor entre la región metropolitana y el Biobío, que podrían superar incluso los 40 grados.
2: Más de 40 grados se anuncian, se prevén para la el zona verano. El tiempo de verano en esta zona.
12: Debido al fenómeno del Niño.
2: Ya pues, habrá que prepararse para eso. Para salir de esto. Gracias, Gloria.
12: Que esté muy bien. Buenas tardes.
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1: Mira, en Illapel sigue lloviendo, ya hay evacuaciones en curso, salió el sol en La Serena de Coquimbo mientras tanto. Vamos a ver qué pasa con la emergencia en los próximos minutos, en las próximas horas. Por ahora, Colo Colo, Ernesto Contreras en noticia, bienvenido.
18: ¿Cómo está, Rodrigo? Vero.
2: Hola, Ernesto.
18: ¿Cómo les va? Se mueven los clubes ya con el Mundial en el pasado. Hoy día hablaremos de los últimos ecos, sobre todo conspirativos que están llegando desde Argentina y también noticias relacionadas aún al Mundial que dejó, por ejemplo, varias renuncias en cuanto a entrenadores. Algo le tocará a Chile pensando en que buscaban quizás algún técnico que dejara club luego del Mundial, era lo que habían dicho, por eso Caloni. Explicaban, claro, Caloni quedó libre. Bielsa quedó libre, porque ellos decían, no, vamos a esperar un poco. Con la elección del técnico, vamos a esperar que termine el Mundial, porque ahí quedan técnicos vacantes y podemos ir por un nombre grande. Así que en una de esas, aunque todo indica que no va a pasar nada y seguirá Córdoba, a la espera de si Pellegrini en algún momento se decide a venir, que es la única carta que ellos manejan, nada más. Pues. Y con tanta versión, Vero, que dice que el Mundial del 2030 será con 64 equipos, que eran todos los sudamericanos.
2: Entramos fijo, dices tú.
18: Claro, y quizás dicen, oye, si vamos a entrar todos, que entrene Córdoba, que se quede este, no invirtamos
2: si
18: tanto.
2: Entra, si entran 9 y el décimo tiene que ir a jugarse
18: un repechaje, lo tendríamos que jugar de acuerdo a nuestra actualidad, claro. Porque fuimos último. Lo que se dice es que van a ir los 10, porque es el centenario de la Copa del Mundo, y que se hará la clasificatoria, pero para jugar una Nations League con equipos europeos. No, yo no sé realmente si eso llegará a un buen puerto, una especie de partidos amistosos con lo europeo, eso es lo que quieren llegar en un momento, pero los europeos terminaron, hemos quedado con los sudamericanos post-mundial, así que no creo que quieran jugar mucho con nosotros, sobre todo con lo que pasó con Argentina y España, que tiene fracturado el fútbol sudamericano con el fútbol europeo en gran parte, así que
1: además, si van vamos a ver. Todos no tienen ni un brillo, si es, o sea, el Mundial es parte de la clasificación, es llegar lo mejor.
18: Mira, lo que pasa es que
1: jugar 80 y
18: la FIFA hoy está convertida en un negocio. De hecho, hoy el presidente de la Liga Española, Javier Tebas, fue muy duro. Se está uniendo un bloque donde está también Joseph Blatter, que no digamos que una blanca paloma, solo que al lado Infantino, Blatter parece menos descarado. O sea,
1: pasó Joseph Blatter y te dijo caradura.
18: Imagínate que Blatter encuentra caradura Infantino, estamos todos locos. Pero, ¿qué dijo Tebas, presidente de la Liga Española, del campeón del mundo? Ni más ni menos, tiene mucha más voz hoy en día. Dice que está destruyendo la industria del fútbol, Gianni Infantino. Tiene que dejar la presidencia porque su etapa ya terminó. Se fue al Mundial, dijo, sobre la Copa del Mundo, las pausas de hidratación era netamente un tema económico para llenarse los bolsillos. Criticó las condiciones en las cuales se jugó el Mundial, con calor, aire acondicionado, totalmente.
1: Ya, pero igual fue un gran Mundial. Si lo que, está, sí. Está bien. Si lo que pasa es que, ¿para qué vamos a hacer 80 equipos, 64? Si hay que. No es sé, que yo creo que era lo nuestro, digamos, al fútbol.
18: No, o sea, ya no volvimos a lo nuestro. No, yo creo que el fútbol ya cambió. No ya creo cambió, que volvamos atrás. No, o sea, ninguna duda. Las pausas de hidratación van a quedar seguramente.
1: Aunque haga frío.
18: Pero caga frío.
2: Un buen espectáculo de todas maneras.
18: Es que se están agarrando de eso. Todos decían, oye, no le gustaba con 48. Con 64 van a ir todos porque se va a celebrar 100 años. Quieren que estén todos los sudamericanos. Ah, también es como parte de aquello.
2: Además, hay tres que ya están clasificados, ¿no?
18: Que
2: porque
18: son los locales.
2: Se juega en Argentina, en Uruguay
18: y Paraguay.
2: Y en Paraguay hay tres clasificados.
18: Sí, así que eso es bueno. Y Tebas también apuntó fuerte sobre el resto del mundo. Lo trató de cómplices, permitiendo que la FIFA haga lo que quiera.
1: Los medios no deberían cubrirlo.
18: No deberían.
2: Ay, no, imposible.
18: Gracias. ¿Qué dijo Tebas? Que la FIFA está haciendo lo que quiere, que está vetando a gente que no puede entrar al país por intereses políticos, y eso es lo que realmente dicen, que el fútbol está totalmente destruido de la mano infantil. Así que vamos a ver qué ocurre.
2: Bueno, y eso efectivamente ocurrió en el Mundial. O sea, miren lo que le pasó a Irán.
18: Tal cual, y el árbitro, al árbitro somalí, al jugador egipcio, así que hubo muchas cosas que obviamente quedaron ahí y que tienen al mundo del fútbol enfrentado. Vamos a lo nuestro, algo de Colo-Colo, algo de la U, fue presentado Gonzalo Reina, el lateral, el puntero uruguayo que llega a la Universidad de Chile. Esto es lo que dijo, características de juego y su conocimiento de Fernando Gago.
16: No, la verdad que para mí es algo muy lindo estar acá. Mis características son, soy un extremo que me gusta gambetear, me gusta ir para adelante, terminar muchas jugadas, no tengo problema de perfiles y me gusta mucho desbordar, ir al centro. Después, obviamente, tengo muchas ganas de crecer y siento que acá todas las características que yo tengo las puedo potenciar. Y con respecto a lo de Fernando, nada, para mí influyó mucho porque es un técnico que yo conozco, de Racing, es que yo soy muy chico. La verdad que yo no estuve en primera con él, pero sí lo conozco muy bien porque subía de sparring y nada, lo conozco mucho.
18: Ya, lo tuvo Gago en Racing, pero no jugó en la primera, de hecho no ha tenido mucha participación en el primer equipo. Eso con la Universidad de Chile, que vuelve a jugar con el Audax el domingo. Va a ser ese encuentro en la Florida, sin Aránguiz, sin Marcelo Díaz, que te indica que se va a retirar del fútbol a final de año, como contó ayer el Topito Caneo. No hay mucho más futuro para Díaz en el fútbol, ni en lo que puede pasar con su físico. Ya no juega mucho en la U y los azules buscan incluso un volante central hoy en día, que lo vamos a estar contando a las 14 horas. Así que hoy Colo Colo además va a cerrar la llegada de Santiago Mele, del arquero uruguayo, que está listo.
2: Confirmado.
18: Hoy día lo cierran y Diego Valdés vale $500,000 para Colo Colo. Así que vamos a ver si.
2: ¿Y eso es mucho poco?
18: Es mucha plata porque tiene poca reventa Valdés, muchas lesiones, 32 años. Entonces, ¿qué le dijeron? Vaya con su representante, destrae su salida y arreglamos nosotros, sin Vélez de por medio. Así que vamos a ver en qué termina aquello.
2: Ya pues, a las 2 de la tarde vuelves con más en Cooperativa de Puebla.
18: Que esté muy bien. Chao, chao.
2: Gracias, Ernesto.
18: Chao.
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1: Oye, la playa de La Serena, toda sucia además. Lo muestra hasta ahora el Canal 13. Hay mucho sedimento. Va a haber que limpiar eso, bueno, además, el barro, la basura, complicado. Salió el sol, sí, ahí en el norte chico.
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8: 13 horas 36 minutos.
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4: 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Una, 39 minutos. Una, 39 minutos.
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6: Información policial de las últimas horas aquí en la región metropolitana. Felipe Cofre, buenas tardes.
7: Buenas tardes, Rodrigo. Claro, partimos en la comuna de Estación Central, donde una balacera deja a un menor de 17 años herido. Ocurre afuera de un edificio en calle Toro Mazote, sector conocido como La Pequeña Caracas, hasta donde llegaron 4 desconocidos en 2 vehículos y efectuaron al menos 10 disparos en contra de la víctima, que se encontraba junto a otras personas ingiriendo alimentos en la vía pública. Esto cerca de las 2 de la mañana. Todas las personas que fueron atacadas intentaron refugiarse al interior del edificio, en la recepción, hasta donde también llegaron disparos. Incluso uno de estos impactos pasó muy cerca del conserje en la recepción. Una vez efectuados estos disparos, estos atacantes terminan huyendo. Es el fiscal metropolitano Centro Norte, Felipe Olivarí, quien entregó más detalles.
8: Se producen múltiples disparos, un ataque con múltiples disparos por arma de fuego, realizados por sujetos desconocidos que se movilizaban en...

0: Formalización de los cuatro detenidos ayer en la comuna de San Miguel por un robo con intimidación con la modalidad salida de banco y que fue frustrado por una funcionaria de la Policía de Investigaciones que luego de identificarse fue atropellada por estos delincuentes y desde el capó de este auto en donde huían disparó en contra de tres de ellos. La dinámica del hecho la explicó el jefe nacional de delito contra las personas de la PDI, Jorge Abate.
1: La funcionaria policial, la oficial, se encontraba transitando por este lugar luego de haber efectuado su turno de trabajo, en momentos en los cuales se percata de personas pidiendo auxilio, entre ellas la víctima también, por lo cual interviene, en momentos en los cuales los sujetos se intentan dar a la fuga. Ella se identifica como oficial policial de la Policía de Investigaciones, momentos en los cuales es atropellada directamente por este móvil, momentos en los cuales ella hace uso de su arma de fuego, logrando finalmente la detención en este mismo lugar.
0: Y esto se suma a un hecho que ocurre cerca de las 10:30 de la mañana al interior del colegio Parthenon College en la comuna de Peñaflor, en donde un menor de 14 años fue apuñalado y una inspectora golpeada al intentar detener la pelea con otro adolescente de 15 años de segundo medio que fue detenido por carabineros.
2: Gracias, Felipe.
0: Buenas tardes.
3: Y vamos al Congreso en Valparaíso para saber del tercer trámite de la mega reforma del gobierno en la Cámara de Diputados. Jorge Espinoza Cuellar, buenas tardes.
4: ¿Qué tal, Verónica? Buenas tardes. Son 28 las votaciones que tiene que completar hoy la sala de la Cámara Baja, el Pleno de la Corporación, para completar este tercer trámite legislativo del proyecto de reforma tributaria del Ejecutivo. Una votación que ya comenzó y hasta ahora ha aprobado la sala todos los cambios, las modificaciones que ha hecho el Senado previamente, según vamos a detallar dentro de un instante. Hasta minutos antes del inicio de las votaciones, el ministro de Hacienda, Jorge Quiroz, estuvo conversando con diputados del Partido de la Gente. De hecho, asistió a la oficina de la bancada del PDG para conversar con ellos y luego fue abordado por la prensa y esto fue parte de lo que señaló.
5: Una conversación para seguir construyendo las buenas voluntades y el espíritu de conversación cívica que siempre debe primar en un lugar como este. Eso es todo. No hay ninguna negociación, sencillamente vine a conversar y a representar lo que yo pensaba.
6: ¿Qué le parece la idea del PDG de poder sumar a las regiones de Atacama y Coquimbo?
5: En este proyecto no.
7: ¿Una eventual comisión mixta sería un problema para el gobierno?
5: Preferimos que las cosas se aprueben más rápido porque el país no puede esperar.
4: Bueno, hasta ahora al ministro Quiroz, al gobierno, le ha ido bastante bien. De hecho, el PDG fracasó en su intento de enviar a comisión mixta el articulado sobre la creación del Fondo de Reconstrucción para incorporar en su destino también a las regiones que están siendo afectadas por los temporales en el norte chico del país. Se aprobó tal cual como venía del Senado, por lo tanto ya quedó incorporado en la futura ley. Se ha ido aprobando también todo lo relacionado con el seguro estatal a las inversiones privadas, porque se ha construido una mayoría entre el oficialismo más el PDG, que ha votado sistemáticamente con 81 votos, al menos, las normas de quórum, por lo tanto se han ido aprobando todas una a una. Van en la votación número 12 de las 28, en una sesión que fue iniciada a eso de las 10 de la mañana pasadas y con un debate que duró 3 horas y que por momentos estuvo bastante tenso, al punto de que desde la mesa de la corporación el vicepresidente de la Cámara, el diputado Felipe Caamaño, pidió que las intervenciones fueran con alturas para evitar lo que él consideró una posible batalla campal. Escuchamos parte de la intervención del diputado Eduardo Cretón, de la UDI, y luego a Felipe Caamaño, vicepresidente de la Cámara.
8: Limitaron la libertad, quitándole los patines a los jóvenes que a través del mérito buscaban más oportunidades. Dinamitaron la estabilidad, haciéndonos gastar plata y tiempo en procesos constitucionales que no llevaron a ninguna parte. Trataron de refundar las policías, quisieron eliminar el Senado. Lo peor
9: diputado,
8: de todo
9: le
8: eso,
9: invito a hablar sobre el
8: lo
9: tema,
8: peor de todo eso,
9: favor.
8: Presidente, es que no han
9: la
8: sido capaces
9: del Senado. Intentar de mantener un clima a la altura del debate, porque de lo contrario esto se va a transformar literal en una guerra campal.
4: Bueno, no se transformó finalmente en una batalla campal, pero sí hubo intervenciones por parte de algunas diputadas de la oposición, particularmente de la diputada Consuelo Veloso, que arremetió

0: duramente, en durísimos términos contra el ministro de Hacienda, lo que le significó un llamado al orden por parte de la mesa de la Cámara. Se sigue votando y ya como novedad podemos señalar que ingresó el primero de los recursos anunciados para acudir al Tribunal Constitucional. Lo presentaron senadores de oposición contra la invariabilidad tributaria, que en todo caso todavía no es votada. Respecto de los otros requerimientos, el diputado del Partido Socialista, Raúl Leiva, señaló que todavía tienen algo de margen para ingresarlo incluso durante esta jornada, según el resultado de las votaciones que se están desarrollando.
1: Hay dos factores a considerar. Primero, una vez que se despacha un proyecto a ley, la Cámara de Diputados ha tenido una norma interna que ha sido ratificada por el secretario general, que se mantiene stand-by el oficio de despacho del trámite por 24 horas. Eso habilita un tiempo especial. Y además, porque tenemos que esperar cómo se desarrolla la votación. Si eventualmente hay una comisión mixta, si el gobierno ha anunciado un veto supresivo o aditivo, también hay que ver cómo se afina el proyecto en definitiva para que los requerimientos de constitucionalidad tengan acervo y sustento en lo que se discute en la Cámara.
0: Bueno, hasta ahora, en las 12 votaciones que ha habido, o en las 13 con las que se acaba de concretar, no ha habido ninguna norma que la Cámara Baja haya rechazado respecto de los cambios que antes hizo el Senado. Hasta ahora no hay comisión mixta, pero quedan todavía 15 votaciones más. Entre ellas está, por cierto, la invariabilidad tributaria, la sala cuna y varias otras que han generado bastante discusión en los últimos días y cuyo resultado informaremos oportunamente.
2: Ya, pues seguiremos atentos a lo que ocurre ahí en la Cámara de Diputados contigo, Jorge Espinosa Cuellar. Buenas tardes.
0: Buenas tardes, Verónica.
3: Ya, uno de esos puntos que hace harto ruido es lo del anatocismo. A propósito de esta ley miscelánea, conocimos el término, vamos a hacer zoom en esto y en su impacto en la economía, porque se coló en el debate, Gonzalo Aguirre. Buenas tardes.
4: Buenas tardes, sí, se trata de un concepto que apareció en este debate de la mega reforma en el Congreso por una indicación presentada por la oposición donde se plantea que no se podrá estipular en ningún caso el pago de intereses sobre intereses ni capitalizarlos en cada vencimiento o renovación. Esto, entendido como anatocismo, que está consagrado en la ley 19.010, que establece normas para las operaciones de crédito y otras obligaciones de dinero. Una forma simple de explicar esto es con los depósitos a plazo renovables. Ahí, de acuerdo a la Comisión para el Mercado Financiero, los intereses se capitalizan al saldo al momento de su renovación o liquidación. Entonces, si se ahorra 100 con una tasa de 3% anual, al año se recibe 103 y luego al reinvertir esos 103, al segundo año se recibe 106,09. Hubo capitalización de esos 3 que se habían ganado en el primer año. Eso en el caso del ahorro, porque además el anatocismo opera en deudas. Para la CMF esto tiene sustento económico y financiero. El interés que no es cobrado a los deudores es una remuneración legítima que deja de pagarse a los ahorrantes del sistema. Así lo explicó ante la Comisión de Hacienda del Senado durante la tramitación de la mega reforma su presidenta Catherine Tornell.
5: Podría impactar negativamente de manera relevante el funcionamiento de todo el mercado financiero, limitando la variedad de productos financieros disponibles para personas y para empresas. Adicionalmente, podría incrementar el costo de los créditos y generar condiciones de otorgamiento de créditos más exigentes, produciendo exclusión financiera, sobre todo en los segmentos de la población que son más vulnerables. La prohibición absoluta del anatocismo es inédita en jurisdicciones comparables. Las jurisdicciones que aplican alguna restricción en torno al anatocismo lo hacen de manera muy similar a lo que hoy día ya está incorporado en Chile.
4: En este debate hubo también pronunciamiento del Banco Central, que en una minuta enviada a la Comisión de Hacienda del Senado destacó el riesgo de que pudieran generarse efectos negativos indeseados para las propias personas que se busca proteger y para el funcionamiento del sistema financiero en su conjunto por efecto de la incorporación de esta nueva prohibición legal. Desde el gremio de la banca, el presidente de ABIF, José Manuel Mena, criticó la indicación y planteó en Radio Pauta que fue una medida populista, simplemente una medida para aparecer en alguna foto, no tiene ninguna base técnica, dijo. En tanto, desde Banco Estado, su presidente Mario Farren comentó en una columna de opinión publicada en La Segunda que esta ley, que buscando proteger a los deudores, prohíbe estipular el pago de intereses sobre intereses, ni capitalizarlos en cada vencimiento o renovación, termina perjudicando a quienes quieren ahorrar, reduciendo la rentabilidad de sus depósitos, desincentivando el ahorro nacional y encareciendo el financiamiento de viviendas, personas y pymes.
3: Gracias, Gonzalo.
6: Buenas tardes.
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26: Cooperativa. 1:58 minutos. 1:58 minutos.
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3: Niveles históricos de agua caída en la región de Coquimbo, también en el sur de Atacama. Alerta SAE hoy para evacuar sectores del Huasco, ahí Paihuano, en el Valle del Elqui, también en La Serena.
28: El presidente Kast debió cancelar su agenda en Vallenar y volver a Copiapó. Se mantienen los cortes en la Ruta 5 Norte, también en los caminos interiores de Alto del Carmen.
3: La Cámara vota la mega reforma del gobierno. Ojalá pasemos la etapa del crecimiento, dice Quirós. Claves van a ser los votos del PDG, están siendo hasta ahora. La izquierda va al Tribunal Constitucional.
28: Iba a la Serena Estación Central. Las víctimas de los disparos arrancaron al interior de un edificio. En Peñaflor hay un alumno de 14 años apuñalado en un colegio.
3: Y así nos vamos. En día martes vuelve a llover en la región de Valparaíso, aquí también en Santiago. Precipitaciones. Hay posibilidad de tormenta eléctrica durante la tarde, dice el pronóstico.
28: Nos vamos. En la producción estuvo Claudia Kelly, la puesta al aire es de Ricardo Ángel y la edición general de Eugenio Serra. Estén todos bien. Buena tarde.
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14: Desde la comuna de Los Lagos, los consejeros regionales, el demócrata cristiano Héctor Pacheco y el republicano Sergio Valenzuela, se refirieron a la exposición que este miércoles por la tarde realizará el movimiento Río San Pedro sin Salmoneras ante el pleno del CORE en el Centro Cultural Estación Coyilelfu. La organización expondrá, tras el rechazo de la Corte Suprema al recurso de casación por la caducidad de la RCA del proyecto Salmones Antártica. Pacheco señaló que el CORE debe escuchar a todas las partes.
15: Primero, escuchar. Lo segundo es que nosotros no podemos ir en contra de la ley. Para eso están los tribunales. Entiendo que esto está zanjado ya fuera del ámbito nuestro, entonces ahí no hay mucho más que hacer.
14: Valenzuela, por su parte, afirmó que el desafío es compatibilizar la protección ambiental con la generación de empleo.
16: Hay un desempleo galopante que de alguna manera hay que parar. ¿Y cómo se para? Obviamente el Estado no puede parar el desempleo. El desempleo lo paran las empresas. Tenemos la posibilidad de pedirle a las empresas que existan, en el caso de la salmonera, hay tecnología de sobra hoy en día a nivel mundial como para hacer de que todos los residuos que tengan una mayor certificación.
14: La sesión plenaria de este miércoles será una instancia abierta para escuchar los planteamientos del movimiento ciudadano. En Los Lagos y para Mediacoop, Radio Atractiva FM.
17: Río Bueno. Con profunda tristeza y conmoción, la comunidad de Río Bueno recibió la noticia del sensible fallecimiento de Claudio Flores Guzmán, reconocido deportista y ex dirigente del básquetbol local, quien partió tras una compleja y valiente lucha contra el cáncer. Claudio Flores era una figura sumamente querida y respetada en la comuna, principalmente por su incansable compromiso con el desarrollo del deporte de la canasta. Durante su periodo como presidente del básquetbol riobuenino, impulsó activamente diversas iniciativas para fortalecer la competencia local, fomentar las series formativas y mantener vivo el entusiasmo por esta disciplina en las distintas generaciones de la zona. Legado familiar y comunitario, hijo del recordado ex concejal de la comuna Diego Flores Vera, Claudio continuó con la vocación de servicio y cercanía que siempre caracterizó a su familia, ganándose el afecto de vecinos, dirigentes, deportistas y autoridades locales. Desde que se conoció la noticia de su deceso, diversas instituciones de la comuna, clubes deportivos, vecinos, han volcado sus muestras de dolor y condolencias hacia la familia Flores Guzmán, destacando a Claudio no solo por sus logros en la dirigencia deportiva, sino también por su calidad humana, entrega y amor por Río Bueno. Sus restos están siendo velados en la comuna, donde amigos y cercanos se han reunido para brindarle el último adiós y acompañar a sus familiares en este difícil momento. Desde Río Bueno y para MediaCop, informó Radio Felina.
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18: Desde la comuna de Paillaco, ante el pronóstico de una ola polar que afectará a las regiones de Los Ríos y Los Lagos, la empresa Suralis hizo un llamado a la comunidad a tomar medidas preventivas para evitar daños en los medidores de agua debido a las bajas temperaturas. La alerta estará vigente desde la madrugada del martes 21 de julio hasta la mañana del miércoles 22 de julio, periodo en el que se esperan heladas intensas. Entre las principales recomendaciones se encuentra aislar el medidor utilizando materiales como cartón, pluma bit, ropa usada o madera con el fin de protegerlo del congelamiento. Asimismo, una vez finalizada la helada, se solicita retirar el material aislante para facilitar la lectura del medidor por parte del personal de la empresa. Como dato importante, si el medidor llegara a congelarse, no se debe aplicar agua caliente, ya que el cambio brusco de temperatura podría provocar daños en el equipo. En caso de emergencias o daños asociados a las heladas, Suralis informó que los usuarios pueden comunicarse al 600-401-4000 para solicitar asistencia. Desde Paillaco, para MediaCop, informó Mi Radio FM.
19: Desde Futrono, con el objetivo de fortalecer el diálogo con la comunidad y conocer en terreno las principales necesidades del sector, vecinos y la directiva de Doyinco participaron en una reunión de trabajo junto al alcalde Fernando Flandes, equipos municipales de obra y seguridad pública, carabineros y concejales de la comuna. Durante el encuentro, los vecinos expusieron sus principales inquietudes y necesidades, las que fueron escuchadas directamente por el alcalde y los equipos técnicos presentes. Entre los temas abordados destacaron el mejoramiento de veredas, la instalación y mantención de luminarias, la poda de árboles y otras solicitudes orientadas a mejorar la calidad de vida y la seguridad del sector. La reunión permitió coordinar acciones y dar seguimiento a los requerimientos planteados por la comunidad, fortaleciendo el trabajo conjunto entre el municipio y los vecinos para avanzar en soluciones concretas. Para MediaCop, desde Futrono, informó Radio del Lago.
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20: La Unión. Con la compra del terreno destinado para emplazar la planta elevadora, el proyecto de agua potable, alcantarillado y pavimentación de la cuesta Finisquechu será una realidad, beneficiando de manera directa a familias del sector y convertirse en una alternativa de ingreso a la capital del rango. La Municipalidad de La Unión concretó un importante paso para el desarrollo de la comuna tras firmar la compraventa de un terreno de aproximadamente 400 metros cuadrados a Forestal Anchile, espacio que permitirá dar continuidad a uno de los proyectos de infraestructura más esperado por los vecinos del sector Cuesta Filisquechu. Más antecedentes nos entregó el alcalde de la comuna, Saturnino Quesada Osorís.
21: Firmamos, ¿cierto?, la escritura pública donde se compró el terreno para levantar la bomba elevadora ahí en el sector para poder conectar el alcantarillado de nuestros vecinos y vecinas de la cuesta de Filiquecho. Un sueño hecho realidad, y bien dices tú, que se entrampó por un año o seis meses lograr la compra de este terreno, por una inversión de 50 millones de pesos, recursos municipales, 405 metros cuadrados, pero dentro de estos 50 millones de pesos va la subdivisión del terreno también. Así que hoy día quedan dos cosas por hacer, que son dos cosas puntuales, que es la actualización de este presupuestario, de este proyecto, y posteriormente la presentación al GORE. La plata de este proyecto ya está guardada, está con RS, como se dice, hace bastante tiempo, y los que van a ejecutar este proyecto es Surali.
20: Desde La Unión, informó Radio 1 Latina.
1: Río Bueno. La Academia Boxing Club realizará una velada este sábado 25 con combates que prometen ser de muy buen nivel. A partir de las 21 horas en el gimnasio fiscal Juan Arroyo Peña, ubicado frente a la remodelada Plaza 21 de Mayo, a una cuadra del terminal de buses, participarán el Club de Boxeo México de Osorno, las selecciones de la Comuna de Los Lagos y Osorno y los dueños de casa Boxing Club de Río Bueno. Juan Unión Barrientos, ex dirigente nacional y ex concejal de la Comuna de Río Bueno, habló con MediaCop sobre la velada de este sábado denominada La Noche de los Recuerdos, entregando distinciones de quienes fueron campeones nacionales y hoy ya no están físicamente con nosotros.
2: La Noche de los Recuerdos, vamos a recordar, ¿no es cierto?, a los ex campeones de Chile del 78, Mardone, Cachito Sáez, Billy Valdocrán, Pulguita Garay, son tantos los que dieron renombre a Río Bueno en esos años que por supuesto es agradable recordarlos en una velada boxeril de esta naturaleza, y sobre todo las nuevas generaciones, los jóvenes que están hoy día practicando boxeo, sepan, ¿no es cierto?, la historia del boxeo de Río Buenino. La entrada sigue a 2.000 pesos, Galería General, por lo tanto estamos viendo también la posibilidad de incentivar un poco al público. Vamos a tener algunos premios de una rifa, y que la entrada le da el derecho a un premio.
1: Desde Río Bueno, para MediaCop, informó Radio Entre Ríos.
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22: Desde la comuna de Mariquina, una exitosa labor de rescate realizó la primera compañía de bomberos de Mehuín luego de acudir en ayuda de una mascota que permanecía atrapada. Gracias al trabajo dedicado y compromiso de los voluntarios, la perrita llamada Cookie pudo ser rescatada y regresada a su hogar en buenas condiciones. La dueña del animal expresó públicamente su profundo agradecimiento hacia bomberos de Mehuín, destacando su vocación de servicio, esfuerzo y humanidad. Gracias por cuidar y proteger a quien no tiene voz. Su trabajo merece todo nuestro respeto y admiración, señaló. El rescate fue ampliamente valorado por la comunidad, reconociendo una vez más la permanente disposición de bomberos de Mehuín para acudir en ayuda de las personas y también de los animales cuando más lo necesitan. Para MediaCop, desde la comuna de Mariquina, Radio San José FM.
23: Panguipulli, en el sector costanera de Choshuenco se realizará el último fin de semana del mes de julio el tercer festival de invierno de Choshuenco, amenazando con un programa imperdible. Catherine Alarcón, integrante de la comisión organizadora, señaló a nuestra emisora que ya han comprometido su participación una cantidad importantísima de artesanos, expositores gastronómicos y otras entretenciones. Se refiere en este caso a shows musicales en vivo durante los días de feria.
24: Esta tercera versión viene con muchas cosas entretenidas. Este año tenemos, como los años anteriores igual, música en vivo, tenemos tres bandas que van a estar tocando, tenemos a los Haces del Amor, Carta Maestra, los Fusionados de la Cumbia Ranchera, grupos folclóricos también. Va a ser un panorama de tres días, comenzando el día 31 de julio, 1 y 2 de agosto, el fin de semana que cae dentro de agosto, y ya estamos con todos los preparativos, terminando de afinar el programa, pero estamos con todo, esperando que el clima nos acompañe para la fecha.
23: Desde Panguipulli, para el informativo MediaCop, Acústica FM.
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26: 14 horas, 18 minutos.
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2: 14 horas, 31 minutos.
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2: Una de las razones de mayor importancia de leer es que cuando uno lee, encuentra conceptos que a uno se le vuelven significativos por el recuerdo que evocan. Por lo tanto, leer lo que hace es construir una memoria propia. Y el mejor momento es la calma, es la tranquilidad, es el momento de desear leer, porque cuando uno desea leer se vuelve en significativo. Y ahí viene de nuevo esto de que lo que yo leo, los conceptos que leo, se convierten en una memoria, en un recuerdo, en un aprendizaje. Porque el aprendizaje es memoria y es recuerdo.
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2: 15 horas, 32 minutos.
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1: 16 horas, 33 minutos. 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

0: Crónica.
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3: 17 horas, 37 minutos.
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0: 18 horas, 5 segundos.
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4: 18 horas, 38 minutos.
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13: Desde la comuna de Los Lagos, los consejeros regionales, el demócrata cristiano Héctor Pacheco y el republicano Sergio Valenzuela, se refirieron a la exposición que este miércoles por la tarde realizará el movimiento Río San Pedro sin Salmoneras ante el pleno del CORE en el Centro Cultural Estación Coyilelfu. La organización expondrá, tras el rechazo de la Corte Suprema al recurso de casación por la caducidad de la RCA del proyecto Salmones Antártica. Pacheco señaló que el CORE debe escuchar a todas las partes.
14: Primero, escuchar. Lo segundo es que nosotros no podemos ir en contra de la ley. Para eso están los tribunales. Entiendo que esto está zanjado ya fuera del ámbito nuestro, entonces ahí no hay mucho más que hacer.
13: Valenzuela, por su parte, afirmó que el desafío es compatibilizar la protección ambiental con la generación de empleo.
15: Hay un desempleo galopante que de alguna manera hay que parar. ¿Y cómo se para? Obviamente el Estado no puede parar el desempleo. El desempleo lo paran las empresas. Tenemos la posibilidad de pedirle a las empresas que existan, en el caso de la salmonera, hay tecnología de sobra hoy en día a nivel mundial como para hacer de que todos los residuos que tengan una mayor certificación.
13: La sesión plenaria de este miércoles será una instancia abierta para escuchar los planteamientos del movimiento ciudadano. En Los Lagos y para Mediacoop, Radio Atractiva FM.
16: Río Bueno. Con profunda tristeza y conmoción, la comunidad de Río Bueno recibió la noticia del sensible fallecimiento de Claudio Flores Guzmán, reconocido deportista y ex dirigente del básquetbol local, quien partió tras una compleja y valiente lucha contra el cáncer. Claudio Flores era una figura sumamente querida y respetada en la comuna, principalmente por su incansable compromiso con el desarrollo del deporte de la canasta. Durante su periodo como presidente del básquetbol riobuenino, impulsó activamente diversas iniciativas para fortalecer la competencia local, fomentar las series formativas y mantener vivo el entusiasmo por esta disciplina en las distintas generaciones de la zona. Legado familiar y comunitario, hijo del recordado ex concejal de la comuna Diego Flores Vera, Claudio continuó con la vocación de servicio y cercanía que siempre caracterizó a su familia, ganándose el afecto de vecinos, dirigentes, deportistas y autoridades locales. Desde que se conoció la noticia de su deceso, diversas instituciones de la comuna, clubes deportivos, vecinos, han volcado sus muestras de dolor y condolencias hacia la familia Flores Guzmán, destacando a Claudio no solo por sus logros en la dirigencia deportiva, sino también por su calidad humana, entrega y amor por Río Bueno. Sus restos están siendo velados en la comuna, donde amigos y cercanos se han reunido para brindarle el último adiós y acompañar a sus familiares en este difícil momento. Desde Río Bueno y para Mediacoop, informó Radio Felina.
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17: Desde la comuna de Paillaco, ante el pronóstico de una ola polar que afectará a las regiones de Los Ríos y Los Lagos, la empresa Suralis hizo un llamado a la comunidad a tomar medidas preventivas para evitar daños en los medidores de agua debido a las bajas temperaturas. La alerta estará vigente desde la madrugada del martes 21 de julio hasta la mañana del miércoles 22 de julio, periodo en el que se esperan heladas intensas. Entre las principales recomendaciones se encuentra aislar el medidor utilizando materiales como cartón, pluma bit, ropa usada o madera con el fin de protegerlo del congelamiento. Asimismo, una vez finalizada la helada, se solicita retirar el material aislante para facilitar la lectura del medidor por parte del personal de la empresa. Como dato importante, si el medidor llegara a congelarse, no se debe aplicar agua caliente, ya que el cambio brusco de temperatura podría provocar daños en el equipo. En caso de emergencias o daños asociados a las heladas, Suralis informó que los usuarios pueden comunicarse al 600-401-4000 para solicitar asistencia. Desde Paillaco, para Mediacop, informó Mi Radio FM.
18: Desde Futrono, con el objetivo de fortalecer el diálogo con la comunidad y conocer en terreno las principales necesidades del sector, vecinos y la directiva de Doyinco participaron en una reunión de trabajo junto al alcalde Fernando Flandes, equipos municipales de obra y seguridad pública, carabineros y concejales de la comuna. Durante el encuentro, los vecinos expusieron sus principales inquietudes y necesidades, las que fueron escuchadas directamente por el alcalde y los equipos técnicos presentes. Entre los temas abordados destacaron el mejoramiento de veredas, la instalación y mantención de luminarias, la poda de árboles y otras solicitudes orientadas a mejorar la calidad de vida y la seguridad del sector. La reunión permitió coordinar acciones y dar seguimiento a los requerimientos planteados por la comunidad, fortaleciendo el trabajo conjunto entre el municipio y los vecinos para avanzar en soluciones concretas. Para Mediacop, desde Futrono, informó Radio del Lago.
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20: La Unión. Con la compra del terreno destinado para emplazar la planta elevadora, el proyecto de agua potable, alcantarillado y pavimentación de la cuesta Finisquechu será una realidad, beneficiando de manera directa a familias del sector y convertirse en una alternativa de ingreso a la capital del Ranco. La Municipalidad de La Unión concretó un importante paso para el desarrollo de la comuna tras firmar la compraventa de un terreno de aproximadamente 400 metros cuadrados a Forestal Anchile, espacio que permitirá dar continuidad a uno de los proyectos de infraestructura más esperado por los vecinos del sector Cuesta Filisquechu. Más antecedentes nos entregó el alcalde de la comuna, Saturnino Quesada Osorís.
21: Firmamos, ¿cierto?, la escritura pública donde se compró el terreno para levantar la bomba elevadora ahí en el sector, para poder conectar el alcantarillado de nuestros vecinos y vecinas de la cuesta de Filisquechu. Un sueño hecho realidad, y bien dices tú, que se entrampó por un año o seis meses lograr la compra de este terreno, por una inversión de 50 millones de pesos, recursos municipales, 405 metros cuadrados, pero dentro de estos 50 millones de pesos va la subdivisión del terreno también. Así que hoy día quedan dos cosas por hacer, que son dos cosas puntuales, que es la actualización de este presupuestario, de este proyecto, y posteriormente la presentación al GORE. La plata de este proyecto ya está guardada, está con RS, como se dice, hace bastante tiempo, y los que van a ejecutar este proyecto es Suralis.
20: Desde La Unión, informó Radio 1 Latina.
1: Río Bueno. La Academia Boxing Club realizará una velada este sábado 25 con combates que prometen ser de muy buen nivel. A partir de las 21 horas en el gimnasio fiscal Juan Arroyo Peña, ubicado frente a la remodelada Plaza 21 de Mayo, a una cuadra del terminal de buses, participarán el Club de Boxeo México de Osorno, las selecciones de la Comuna de Los Lagos y Osorno y los dueños de casa Boxing Club de Río Bueno. Juan Unión Barrientos, ex dirigente nacional y ex concejal de la Comuna de Río Bueno, habló con MediaCop sobre la velada de este sábado, denominada la Noche de los Recuerdos, entregando distinciones de quienes fueron campeones nacionales y hoy ya no están físicamente con nosotros.
2: La Noche de los Recuerdos, vamos a recordar, ¿no es cierto?, a los ex campeones de Chile, el 78, Mardones, Cachito Sáez, Billy Valdocrán, Pulguita Garay, son tantos los que dieron renombre a Río Bueno en esos años que por supuesto es agradable recordarlos en una velada boxeril de esta naturaleza y sobre todo las nuevas generaciones, los jóvenes que están hoy día practicando boxeo, sepan, ¿no es cierto?, la historia del boxeo ribuenino. La entrada sigue a 2.000 pesos, Galería General, por lo tanto estamos viendo también la posibilidad de incentivar un poco al público, vamos a tener algunos premios de una rifa y que la entrada le da el derecho a un premio.
1: Desde Río Bueno, para MediaCop, informó Radio Entre Ríos.
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22: Desde la comuna de Mariquina, una exitosa labor de rescate realizó la primera compañía de bomberos de Mehuín luego de acudir en ayuda de una mascota que permanecía atrapada. Gracias al trabajo dedicado y compromiso de los voluntarios, la perrita llamada Cookie pudo ser rescatada y regresada a su hogar en buenas condiciones. La dueña del animal expresó públicamente su profundo agradecimiento hacia bomberos de Mehuín, destacando su vocación de servicio, esfuerzo y humanidad. Gracias por cuidar y proteger a quien no tiene voz. Su trabajo merece todo nuestro respeto y admiración, señaló. El rescate fue ampliamente valorado por la comunidad, reconociendo una vez más la permanente disposición de bomberos de Mehuín para acudir en ayuda de las personas y también de los animales cuando más lo necesitan. Para MediaCop, desde la comuna de Mariquina, Radio San José FM.
23: Panguipulli. En el sector costanera de Choshuenco se realizará el último fin de semana del mes de julio el tercer festival de invierno de Choshuenco, amenazando con un programa imperdible. Catherine Alarcón, integrante de la comisión organizadora, señaló a nuestra emisora que ya han comprometido su participación una cantidad importantísima de artesanos, expositores gastronómicos y otras entretenciones. Se refiere en este caso a shows musicales en vivo durante los días de feria.
24: Esta tercera versión viene con muchas cosas entretenidas. Este año tenemos, como los años anteriores igual, música en vivo, tenemos tres bandas que van a estar tocando, tenemos a los Haces del Amor, Carta Maestra, los Fusionados de la Cumbia Ranchera, grupos folclóricos también. Va a ser un panorama de tres días, comenzando el día 31 de julio, 1 y 2 de agosto, el fin de semana que cae dentro de agosto, y ya estamos con todos los preparativos, terminando de afinar el programa, pero estamos con todo, esperando que el clima nos acompañe para la fecha.
23: Desde Panguipulli, para el informativo MediaCop, Acústica FM.
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7: 19 horas 32 minutos.
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